0: ya llegaron las bolas de Max. Aquí buenas tardes con el patrón.
1: ¡Ay! Oye, antes de empezar con los deportes, le mandamos saludos a Max, a nuestra mi amiga, ahora que es mi amiga, que es, por si usted no lo sabe, ajá, la madrastra entenada y mamastra de Max Penélope Menchaca. Le mando saludos a Max. Que para que usted no sabe, aquí no tenemos a cualquiera ahí nada más dando los deportes. No, no, no, no, no. Pues, Max es una estrella, estuvo en...
2: Sí, de Celaya, claro, sí, Guanajuato, ¿cómo de que no?
1: Que por cierto, Celaya es la ciudad que más futbolistas a la selección mexicana aporta.
2: ¿Cierto?
1: Ah, no más para que sepan, plebada.
2: ¿Y por qué Max no fue a la selección?
1: Pero Max,
2: no fue convocado. No,
1: casi, casi, pero Max tuvo mucho tiempo convocado en varios programas de Telemundo.
2: ¿Ah,
1: Max?
2: ¿Sí? ¿Cómo cuál?
1: Tuviste ahí, no, varios ahí, hasta en Enamorándonos, anduvo el viejón,
2: no,
1: y todo,
2: cierto.
1: Claro. ¡Desmiénteme! ¡Desmiénteme, Max! ¡Desmiénteme!
3: ¿What? Difícil de creer, aunque usted no lo crea, pero sí estuve repartiendo besos allá en la televisión, en Enamorándonos, estar enamorándonos, y sí, afortunadamente, estuve mucho tiempo con Penélope, mi madrastra, y le mandamos un saludote, un besote, hasta donde quiera que esté, y sí, no traen a cualquier individuo aquí, señores. Yo. No es cualquier bufón, es un bufón estudiado ya en el medio.
1: ¿Qué
3: ya carreteado?
1: También, para los que no sepan, también estuvo laborando allá en activo en Nashville, ahí donde nos escuchamos en Alvin, Tennessee.
2: ¡Ella! ¡Otra estrella!
1: ¡Ella! ¡Más estrella! ¡Modelo, influencer y enemigo de la 4T! Ah, perdón, eso no puedo decir. ¡Adelante con los deportes, viejón! ¡Adelante!
3: Amigos, estábamos tan metidos en nuestro chisme de ayer que se nos olvidó que jugaba la selección.
1: Ya sé, güey, chale. Chale.
3: Oye, hasta las 8:15 de la noche, está jugando. Ay, güey, está jugando en la cele, bueno.
1: Y contra Belko Paunovic, para que sepan, ¿eh?
3: Y contra Paunovic. Oye, pero yo puse el partido al minuto 25, íbamos perdiendo 1-0 contra Serbia.
2: Ay, pero...
3: Serbia que ni siquiera clasificó al Mundial. Obviamente, pues ya después remontamos, ganamos 5-1. Un autogol de Serbia, qué impresión, qué juegan.
1: Sé,

0: digo, estoy triste porque ¿cómo le ponen a la selección mexicana en su último partido de despedida de preparación para el Mundial a jugar contra Serbia?
1: Y en Toluca.
0: Toluca, mira, hay buena afición.
1: No, me refiero a que los vatos no pueden ni respirar en el segundo tiempo.
0: Imagínate, pobrecitos. O sea, mejor nos hubieran puesto a jugar contra el Irapuato o contra los Piratas de Veracruz. Impresión. Pero bueno, se ganó y era el equipo titular. Todos los titulares jugaron. Me quedo con Quiñones. Qué bien juega Quiñones.
1: Qué perrón, la neta, Quiñones. La neta, ayer lo noté un poco frustrado porque no pudo meter gol, pero está on fire. Lo que es.
0: Y calladito,
1: ¿eh? Sí, calladito. On fire, la neta. Y sí se sintió también la presencia de Raúl Jiménez, la neta. Sí, veía indiferente.
0: Sí, jugó muy bien. Su gol no me gustó nada. Fue al mero estilo Chicharito. Le cayó el balón y así ni se dio cuenta y ¡pum! ¡Ah, la portería! Y bueno. Raúl Jiménez, que con este gol ya llega a 46 anotaciones, igualó a Borghetti y ya casi alcanza al Chícharo. Y yo creo que después del Mundial, yo creo que ya va, sí alcanza rebasando al Chícharo, Y pues bueno, ya con esto se despide la selección y ahora sí, a lo que nos truje Chencho. ¡Ay, que no soy, ama, que no soy! Ojo, salió un dato curioso. Con información del Opta Analyst. ¿Qué es el Opta Analyst? El Opta Analyst es un sitio especializado en análisis deportivo que utiliza estadísticas de Opta. O sea, se trae como 100 chinitos viendo y analizando partidos y haciendo números para sacar sus conclusiones y porcentajes. Y dijeron que el Tri tiene el 1% de probabilidad real de ser campeón del mundo en este 2026.
2: Excelente. Ya me ilusioné.
1: Ya me emocioné y voy a comprar todas las playeras de la edición. La verde, la blanca y la roja. Vámonos, recio.
0: Espérate, eso no es todo.
2: ¿Ah, no? ¿Qué más?
0: La posibilidad de que quede en primer lugar de su grupo es nada más el 48%. Válgame.
3: ¿Qué dices?
1: Válgame, los
0: Miguel. Vamos a cosas interesantes. ¿Qué está pasando en el fútbol mexicano mientras todos se alborotan con el Mundial y que si estamos listos o que no? Ojo, el Pachuca se está revelando. El tío Chucho se está revelando y quiere hacer una nueva liga de fútbol mexicano.
1: ¿Chucho Benítez? El de
0: en paz descanse, ¿qué te pasa?
1: Ah, perdón, sí, ya se murió, perdón.
0: El dueño del Pachuca, Martínez.
1: Chucho, perdón, el del América, perdón.
0: Eso no lo puede decir en este programa, patrón. maldita sea. Bueno. Según información desde Pachuca, el Pachuca estaría trabajando en hacer una nueva liga juntando a toda la liga de expansión, a la liga Premier y a la liga TDP, o sea, la segunda, la tercera y la cuarta, toda la pedacera que no puede ascender ni descender, los quiere juntar para hacer una nueva liga. No, sí tiene billete, pero no creo que le puedan llegar al tú por tú a la Liga MX. Obviamente la Liga MX y la Federación van a hacer algo para que no se logre, pero bueno, ya lo dijo y ahí ya está su propuesta y estará chido, la neta. Estará chido porque ya habría ascenso y descenso de ese lado. Pero pues ya podríamos ver a los rieleros de Capomas.
1: Posiblemente, los rieleros de Capomas, fuerza.
0: Imagínate el clásico de clásicos, Celaya contra Capomas, la apuesta que tendríamos. Cállate la boca con los ojos.
1: Rieleros contra todos, la Pérez
0: Prado. Hasta se le puso la piel chinita, carnal, ¿no?
1: Pero bueno.
0: Ay, qué bonito.
1: Vamos a un espacio, te regresamos para que Max nos diga cómo podemos conquistar. Sí. A las australianas. Aquí en Buenas Tardes con el Patrón. No te lo pierdas. Ya regresamos.

0: con el patrón, el show número 2 de la radio. Si usted que nos escucha en Vancouver, Washington, si nos escucha en el área de la Bahía o si nos escucha usted en Seattle, Washington, ponga atención porque ahí va a haber muchas australianas que usted puede enamorar bajo los consejos de Max. Por attention, please, everybody. Estoy en la final de la machaca sin mucho piripituchi.
1: Exactamente, porque ahí van a ser los partidos de grupo de la selección de Australia. ¿Y por qué no le digo en qué otras ciudades? Porque pues no creo que vaya a pasar de ronda, pero bueno, ahí está. ¿Cómo podemos enamorar a una australiana, compa?
2: Don Bosenov, ¿cuál es el significado de piripituchi?
0: Pues, sin mucha emoción, sin mucha cangurería, sin mucho piripituchi, ya va llevando un Scooby-Doo, Pikachu, Pokémon y miau, miau.
1: ¡Oh, hombre, my God! ¡Válgame la canción!
2: Hasta se me antojó un piripituchi. ¡Ay, que no soy! Muy bien, amigos, hablemos de Australia. Australia que tiene más aprox 26 millones de habitantes, de los cuales pon tú que unos 500 mil van a ir a Estados Unidos al mundial.
1: Fácil.
2: Esos 500 mil, ponle que tú que 486 mil van a estar de guapas, o sea, hermosas, unas rubias preciosas con cuerpo de surfer. Oh. ¿Qué tienes que saber sobre Australia, sobre las australianas? Ojo, les gusta mucho los animales, eso es básico. Tú no puedes llegar así con tu perro ahí todo amarrado y que golpea perro, no. ¿Qué más? Les gustan los deportes, todos los deportes habidos y por haber. Entonces tienes que llegar y dejar una plática deportiva muy, muy culinaria, muy
1: perrona. Ok, ok, le gusta el deporte, le gusta hablar de rugby, le gusta hablar de fútbol.
2: Aventura, naturaleza. Dale.
1: Y si voy vestido de koala, güey, con la rola de este es el paso del canguro.
2: Con eso, carnal, ya tienes automáticamente tu pasaporte australiano. Así nomás te digo. En Australia pues hablan inglés, nada más que hablan un inglés más mamila, más acá como Harry Potter.
1: Harry Potter.
2: Entonces, ¿qué tienes que hacer si te encuentras una australiana por ahí en la calle en estas fechas? La vas a invitar a salir, van a cotorrear, deporte, animales, naturaleza, etcétera. Uh-huh. Y en eso vas a sacar tu arma mortal.
1: ¡Ah, caray!
2: Un poema de Dios, del Dios Canguro.
1: Espera, pásame el papel, por favor, porque no necesito apuntar.
2: Apúntale. Yo. A ver. Y música angelical, por favor, reproducción, uh-huh. Gracias.
1: Tengo un crush con Hailey Davis, Hailey Davis, si la conozcas, australiana.
2: Güera. Me muero, ¿quién te encuera? Ay, bueno, ¿ya estás listo?
3: A ver, ¿te paso otro lapicero o ese es que tienes?
1: Sí, es que lo quebré pensando en Hailey Davis, que, cómo le he dedicado canciones.
3: Ahí está, ya está listo.
2: Dichachi, I wish I were a koala.
1: Ah, caray.
2: So, I could hug you through the entire walk up.
1: Ah, caray. ¿Qué
2: until ice shows up and deports us to Australia.
1: ¿Qué? Okay. ¿Qué quieres decir eso?
2: ¿Está listo?
1: Sí, jálate.
2: Quisiera ser un koala para abrazarte todo el mundial hasta que llegue la ice y nos deporte a Australia. ¡Bomba!
1: Yeah. Ay, mira nomás como koala abrazado yo ahí de Hailey Davis. Ay, chiquita bebé de luz. Abrazado.
2: Se va a tirar de risa, te va a abrazar, tú la vas a abrazar y no la vas a soltar, carnal, y le vas a decir para retirarte como un campeón: you look absolutely gorgeous. O sea, se luces exquisita, chiquita.
1: Oh my god.
2: Australian guy.
1: Todo, I love Australia, la neta. Pues ahí está, plebada.
2: Imagínate que hubiera sabido estas claves antes de ir al partido de México.
3: Le hubieras ayudado bastante.
2: Por algo, Dios no le da alas a los koalas, carnal.
1: Ya me hubiera hecho las morritas de australianas. Are you very simpatic? Are you very nice? Are you very simpatic? Pero bueno, ¿qué haríamos sin ti, Max? Muchas gracias. Espero el lunes esperar con ansias porque nos vas a enseñar tú Soy Max, nos va a enseñar cómo conquistar a una turca. Más allá de las novelas turcas, vamos a aprender a conquistar a una turca. Compadre, muchas gracias. ¿Qué haríamos sin ti, matador?
2: Así nomás quedó. Les mando besos y colóquenlo donde quieran. @MaxVolquarts

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0: escuchando. Buenas tardes con el patrón. Yo no sé por qué se excita la tortuga. Pero bueno.
1: Tortuga estar sorprendida con tu voz, sheriff vaquero. Yo creo que es la razón por la que hace esos sonidos.
0: Bueno, pues vamos a empezar con la información hoy viernes. Espero que para lunes ya llegue Rigo Trejo porque ya me harté de sus vacaciones. Buenas tardes con el patrón.
1: Ay, sheriff.
0: Y ya llegó su sheriff de la información del 5 de junio del 2026. Más resumidas que un vaquero cuando le preguntan quién se acabó los frijoles.
1: ¿Quién se los acabó, vaquero?
0: No sé, pero hay señales. Ahí está una. Agarren café. Acomódense en sombrero. Y vámonos, recio.
1: Arráncate, sheriff.
0: La primera parada va a ser sobre inmigración.
1: Híjole, ¿y ahora qué está sucediendo?
0: Notas todos los días de inmigración en el pueblo de Washington. Sigue el corredero migratorio. Un juez federal le dijo a la administración Trump: ¡momentito, compadre! Y ordenó reactivar varios trámites de asilo e inmigración que habían sido suspendidos para personas de decenas de países. Eso es buena noticia. Pero mientras un juez apretaba el freno, el Senado pisaba el acelerador. Los senadores aprobaron miles de millones de dólares para reforzar la frontera, controlar también para contratar más agentes y aumentar las operaciones migratorias.
1: Válgame, sheriff.
0: Siguen contratando canijos.
1: Yeah.
0: En otras palabras, pues, una oficina está diciendo pásele, y mientras otra está diciendo: ¿y usted dónde cree que va, hijo de su pana virotana? Mientras tanto, Trump sigue cabalgando.
1: ¿En burro?
0: ¡Ah, caray! Le cambiaron el caballo por el burro. Donald Trump tuvo una semana movidita. Su gobierno anunció más medidas para detectar empresas que contratan trabajadores sin autorización migratoria. Los bancos también podrían ayudar a detectar movimientos sospechosos relacionados con empleo irregular. Así que antes que el vaquero tenía miedo al sheriff, ahora también tendrá que saludar al cajero del banco, Dios guarde.
2: Ay,
0: pero no hagan mucho ruido.
1: ¿Por qué no?
0: Porque el presidente tal vez ahorita esté dormido. Ya ves que se duerme mucho.
1: Y tanto que juzgaba al anterior presidente por dormirse mucho, vaquero.
0: ¡Ale, Lippy Biden! ¿Cómo olvidar ese vaquero dormilón?
3: ¿Qué dices?
0: ¡Tan bonito el viejito! ¡Del otro lado del charco! ¡Nos vamos con las noticias internacionales!
1: ¿Qué está sucediendo, sheriff?
0: ¿Por qué te ríes?
1: Porque me gustó su último comentario.
0: ¡Del viejito dormilón!
1: Sí.
0: ¡Qué bonito viejito!
1: Lo dijo con tanto cariño.
0: Del otro lado del charco, Estados Unidos y Europa andan discutiendo sobre cómo manejar riesgos sanitarios relacionados con brotes de enfermedades en algunas regiones africanas. Este mentado del ébola, pues, está canijo. Es como cuando una familia decide de dónde comer. Uno quiere tacos, otro quiere pizza y al final terminan peleando por comerse una sopa maruchan en casa. Nuevo bajo el sol internacional, mis amigos, pero nos vamos para México.
1: Ahí, ¿qué está pasando, sheriff?
0: En México, el tema de la relación con Estados Unidos sigue más caliente que el asiento de la camioneta en pleno agosto, oiga. Felicidades por Kenny, que cumpliera años.
1: Algo por el estilo.
0: Continúan los intercambios diplomáticos sobre seguridad, migración y comercio. Además, reapareció Andrés Manuel López Obrador respaldado por la postura del gobierno mexicano frente a algunas críticas provenientes de los Estados Unidos. Apareció también otro viejito tierno.
1: Ah, puro viejito.
0: Dicho de otra forma, la política anda como familiar en Navidad.
1: ¿Cómo es eso?
0: Todos dicen que viven en paz y a los 5 minutos ya están discutiendo, pues. ¿Qué? Es lo que pasa con los viejitos.
1: Así no se puede, vaquero.
0: Y así termina el galope informativo de hoy. Así nomás quedó, dijo el pirata de Culiacán.
3: Así nomás quedó.
0: Un juez jaló las riendas, el Senado espolió el caballo, Trump sigue cabalgando, Europa y Estados Unidos siguen alegando como vecinos por una cerca, y México sigue jugando ajedrez mientras todos los demás están a que juegan, a que están jugando y dominando.
4: ¡Ay!
0: Recuerden, mis amigos, si las noticias les parecen confusas, no se preocupen. A veces ni las noticias entienden a las noticias, pues. Y si alguien le dice que entiende perfectamente la política, probablemente cree que su caballo también sabe usar TikTok. Así que nunca confíe en un político amable. Porque una de dos.
1: ¿Cuál es la una y cuál es la dos?
0: O le quiere robar.
3: ¿Qué?
0: O le quiere pedir su voto. O número tres, a lo mejor ya le robó y le pidió el voto. ¡Ya regresamos!

0: Castellanos. Hoy en este día viernes, recuerde que viene más adelante la Iguanota, Marihuanota, con la información que no sirve para nada.
1: No sirve para nada.
0: Además viene Código Misterio con Horacio Antiveros. ¡Uy!
2: ¡Ay, tengo miedo!
3: Exactamente, con Horacio Antiveros. Hoy es viernes de Código Misterio y hoy vamos a hablar un tema que seguramente a usted le va a interesar. O que tal vez usted ya ha hablado de él, que es la reencarnación. Si usted cree o no cree en la reencarnación.
4: Bastante interesante, patrón.
3: Y nos trae datos bien precisos y concisos, como siempre, nuestro amigo Horacio, de este tema de la reencarnación. Hay mucha gente que asegura que haber tenido vidas pasadas.
4: Ah, ¿de verdad?
3: Que recuerdan cosas, lugares, objetos. Tengo una historia que les voy a contar ahorita ahí con Horacio Antiveros, de un camarada que me vuela la cabeza.
4: Oye, yo a veces me pregunto si el déjà vu, el famosísimo déjà vu, es como recuerdos.
3: Puede ser.
4: ¿Estamos viendo el futuro o qué onda con eso?
3: Puede ser. El famoso déjà vu es cuando hay acciones, hay lugares o hay momentos de tu vida que tú dices de pronto, ah, caray, esto yo ya lo vi. Esto yo ya lo viví.
4: Sí, pero
3: la reencarnación es distinta porque es porque tienes pensamientos, accionas o haces cosas que hicieron personas que ya murieron, por ejemplo.
4: Eso
3: o incluso hay personas que se parecen mucho a personas que ya fallecieron.
4: Eso sí da miedo, cuando he escuchado, de repente en las películas, cuando he visto eso, digo, ¿y si realmente se basaron en alguna historia real?
3: Pues puede ser, o sea, la reencarnación, vidas de vidas pasadas. Hay muchas películas sobre eso.
4: Sí.
3: La película, a ver, si quieres, de una vez, rapidito. Googlea ahí, por favor, películas que hablen de la reencarnación o que tengan que ver con eso. Ahorita la vamos a escuchar a nuestro amigo Horacio Antiveros en Código Misterio hoy viernes, pero le estamos dando un llegue el día de hoy. Aquí en Buenas Tardes con el Patrón. Más adelante la Iguanota, Marihuanota. Oye, ¿viste lo que pasó allá en Texas, en una montaña rusa, en el Iron Shark? Estudiantes se quedaron atrapados, güey, arriba en la montaña rusa. Se quedó sin funcionar, güey, la montaña rusa. Sacarrácate, 8 estudiantes quedaron atrapados casi 30 metros de altura en la montaña rusa en el Iron Shark en Galveston, Texas.
4: Oy.
3: De eso vamos a hablar ahorita más adelante con la Iguanota. ¿Películas de la reencarnación? ¿Te salieron ahí?
4: Películas, está Vidas Pasadas del 2023.
3: Esa más nueva, Vidas Pasadas, sí, cierto.
4: Sí, está también una que se llama Cloud Atlas del 2012. No la he visto. iOrigins del 2014.
3: Ah, esa también la vi, está perra esa, la neta.
4: Más allá de los sueños de 1998.
3: ¿Qué hubo?
4: Y Pequeño Buda de 1993. Son de las más populares y las más recomendadas, de acuerdo con el internet.
3: Ya lo sabe, puede usted ver hoy en Viernes Peliculero aquí en Buenas Tardes.
4: No, ese no es nuestro segmento. Creo que en otro show sí.
3: ¿Sí?
4: Sí.
3: Ah, no me digas.
4: Aquí no, patrón. Después van a decir que andamos copiando.
3: No, yo que ando innovando.
4: No, van a decir que pura copia.
3: Yo
4: que
3: innovar.
4: Aquí
3: de por sí. Válgame. Pero bueno, ya regresamos. Buenas tardes con el patrón. Te regresamos con la Iguanota, Marihuanota. Aquí en el show número 2 de la radio. Esto es Buenas Tardes
4: con el Patrón.

0: Veo que era una rusa mejor. Que es diferente. Pero bueno, plebada, está escuchando Buenas Tardes con el Patrón, el show número 2 de la radio. Me estoy escuchando muy desesperado en los últimos fechas, ¿verdad?
1: Sobre todo hoy. O sea, sobre todo hoy, patrón.
2: Bueno, anda desesperado, yo quiero, porque es viernes, yo creo.
1: Ah, tal vez.
2: Pero el día de hoy, amiguitos, es momento de hablar de montañas rusas y demás, amiguitos, porque la nota no me la van a creer el día de hoy, amiguitos.

0: ¿Pero qué tiene que ver esa rola con...?
1: Bueno, pues es que esta rola te lleva hacia las ferias, ¿no?
2: Pero las ferias en México están...
1: Bueno, eso sí. Pero no importa.
0: Aquí, vale, el viernes.
1: Aquí, lo que

0: ferias de México que las de aquí.
1: ¿Pero por qué?
0: Porque siento que te subes a un juego de allá, de atracciones allá en México. Atracciones Ramírez, por ejemplo.
2: ¿Qué dices?
0: Y sientes que un tornillo te va a pegar en la frente. Atracciones Ramírez.
1: Saludos para ti, Ramírez.
3: Debe de existir.
1: Sí, yo digo que sí existe. ¿Sí?
0: Atracciones Ramírez, presentándose en la gran feria de Capulalpan de Méndez.
1: Ay, no, cállese.
3: Atracciones Ramírez.
1: Ay, cualquier parecido con la realidad es puritita coincidencia.
0: Amiguitos, estudiantes quedan atrapados en una montaña rusa Iron Shark en Texas, amiguitos.
3: Lo que comenzó como una excursión escolar se convirtió en una de las experiencias y pesadillas más grandes para estos jóvenes y jóvenes allá en Galveston, allá en la ciudad, allá en, bueno, en Texas.
1: Ay, ay, ay.
0: Escuchen esto. Estos han salido. Se recomienda discreción, amiguitos. Ay, ahí va, mira, le voy a poner el video aquí por aquí.
3: Ahí está la, a la vez, en la punta de la montaña rusa.
1: Pero ¿cómo están? ¿Ellos viendo hacia arriba o ya como de bajada?
3: Yo estoy viendo el video y me da como que.
1: ¿Cómo están ellos, patrón? ¿Están viendo hacia el cielo o viendo hacia el suelo?
3: ¿Están viendo hacia el suelo?
1: ¿Hacia el suelo?
3: Pero una mega altura, güey. Está altísimo. Están nomás colgados de los brazos, güey.
1: Sí, sí, sí, a lo que voy. Es que si quedas viendo hacia el cielo, por lo menos la recargadera del juego, te apoyas. Pero si estás viendo hacia el suelo...
3: Están colgados, güey.
1: ¡No! ¡Qué horror! ¡Qué horror!
0: La verdad que sí, amiguito. Imagínate, esto se vuelve una pesadilla y se ve como los bomberos están tratando de ayudar porque la gente y las mujeres están en pánico. ¡Ay, ese fui yo!
1: ¡Ay, qué bonota!
3: Estoy en pánico. ¿Qué ocurrió en el Iron Shark?
1: ¿Qué ocurrió?
3: Mucha gente está preguntando porque esto está siendo muy viral.
1: La verdad me estresé.
3: Yo estaba viendo el video y me dio como que...
1: Me estresé.
3: Vértigo.
1: Uy.
0: De acuerdo con la información proporcionada a las autoridades locales y administrativas del parque, detuvo durante el ascenso vertical de la montaña rusa porque, por cuestiones técnicas, el Iron Shark es una de las atracciones más conocidas.

0: de Pressure Pier de Galveston. El recorrido cuenta con una subida vertical de 100 pies de altura y alcanza velocidades de hasta 52 millas por hora.
1: No.
0: Ay, ese también fui yo. No. Hice un sapo.
2: Imagínate, quedaron allá arriba.
1: Colgados.
2: Los bomberos. El departamento. Esto ya del departamento de bomberos. Este va. El departamento de bomberos de Galveston recibió un reporte de emergencia alrededor de las 5:30 de la tarde y movilizó los equipos especializados para atender la situación. Debido a la posición en la que se encontraba el tren, los rescatistas no pudieron evacuar los pasajeros de manera convencional por la posición en que estaba la montaña rusa. Las imágenes difundidas por las cadenas de televisión estadounidense mostraron a los bomberos utilizando una escalera telescópica y sistemas de arneses para asegurar cada estudiante que bajara de manera individual y a tierra firme. La operación fue especialmente delicada, porque los jóvenes permanecían suspendidos en una posición prácticamente vertical, mientras que el equipo de emergencia realizaba la extracción. El jefe de bomberos de Galveston, Mike Varela, destacó que la seguridad fue la principal prioridad durante el procedimiento. ¿Por qué? Porque cualquier movimiento en falso, cualquier cosa, cualquier situación, pues, adiós.
1: Qué horror.
0: Ay, amiguitos. Es lo que pasó. Tú después de esta nota te subirías a una montaña rusa.
1: Ni después ni antes, no.
2: ¿No te gustan las montañas rusas?
1: Fíjate que sí me he subido a las montañas rusas, pero de un tiempo para acá como que ya me da cosita.
2: Imagínate tú después de estarte subiendo, ahí voy a escuchar esta música, mira.
1: ¡Patrón!
3: Y ahora estoy acá.
2: Imagínate, yo de pronto que vea de fondo, ya que vea.
4: Y el rey arriba en Navajo, municipio de Guasave, que me cuente Valentín Elizalde.
2: Imagínate, me encuentro Valentín Elizalde y yo
1: allá. No, tú feliz de la vida.
2: Y a la Jenny Rivera, ya me pongo un borracherón allá arriba. No, ya regresamos. Buenas tardes con el patrón.

0: Estás escuchando Buenas Tardes con el Patrón.
1: Ay, tengo miedo.
0: Y el tema de investigación del día de hoy en Código Misterio ya está listo, ya está preparado con nuestro amigo Horacio Antiveros. Stephanie, ¿está lista para el tema del día de hoy?
2: Listísima para ver con qué tema de investigación, suspenso o misterio viene Horacio Ontiveros.
0: Usted, amigo radioescucha, usted que nos está sintonizando, que hace el favor de escuchar este show, ¿usted cree en la reencarnación? ¿Usted cree en que usted puede reencarnar en otro u otro u otras cosas? No se despegue, porque ahorita en Código Misterio con Horacio Antiveros vamos a hablar de la reencarnación. ¿Cómo estás, amigo? Bienvenido nuevamente.
3: Gracias, gracias, patrón Estefani. Qué gusto saludarlos como siempre. Y bueno, pues feliz de compartir un tema tan interesante y polémico para muchas personas que no creen en esto, que es la reencarnación, ¿no? Y ahorita vamos a platicar de eso porque no sé si ustedes creen. No sé si les puedo preguntar.
0: Adelante, compañero, adelante, que para eso estamos para contestar aquí.
3: No, no, muy bien. A ver, cuéntenme una cosa, ¿ustedes creen en la reencarnación? ¿Se harían de pronto una regresión a otras vidas con un hipnoterapeuta?
0: Yo sí creo en eso, la neta, yo sí creo que en la reencarnación. Yo sí quisiera reencarnar en los perros de Karim León para vivir bien, perrón. Esos perros los cuidan, le dan comida. Mi compa Karim León tiene unos perros que los traen. Yo quiero reencarnar en esos perros de él, la verdad. ¿Tú, Stephanie, crees en la reencarnación o no?
2: Mira, yo creo que hace un par de años te hubiera dicho con toda seguridad que no. Ahorita tengo mis dudas.
0: Vámonos, Recio. ¿Y tú, Horacio? Adelante.
3: No, no, totalmente. Yo creo, me he hecho, les voy a contar la verdad, algunas regresiones que me han sorprendido. Bestia. Sí. O sea, algunas regresiones que dije, espérame tantito. O sea, ¿por qué? Porque se dice que, bueno, la reencarnación es esta creencia religiosa según la cual el alma, después de la muerte biológica del cuerpo, migra y empieza una vida nueva en otro cuerpo. Y se menciona mucho esto, muchachos, porque dicen que cuando tenemos una cicatriz, algún lunar, por ejemplo, es porque algo nos pasó en otra vida y se quedó esa marca. Entonces, cuando hablamos de reencarnación, si yo no les cuento un ejemplo que está increíble, como que es más difícil que podamos creer en esto, ¿no? Ahora, como yo les decía ahorita, muchas personas, muchos hipnoterapeutas, de hecho, Brian Weiss, este escritor e investigador y doctor, además, él encuentra, digamos, que la causa de muchas enfermedades gracias a la regresión a vidas pasadas. Hagan de cuenta, él es un psicólogo. Llega la gente, se acuesta en el sillón y empieza a platicar con ellos, y de repente ellos empiezan a decir, es que espérame, ¿sabes qué? Yo recuerdo que vivía en Inglaterra en el año 1850 y tantos. Y él decía, espérame, ¿pero cómo? Empieza a investigar y empieza, digamos, que a cotejar la información que él iba escribiendo con lo que la gente iba describiendo en ese momento. Y todo esto tenía una lógica. Entonces él de repente dijo, espérame, ¿cómo puede ser que después de una regresión una persona que no hablaba, por ejemplo, español, regresa hablando un perfecto español con un acento de un país X?
0: Caray, yo tengo una compañera aquí, que no voy a decir su nombre, pero se llama Stephanie Castellanos. Que ella tiene un lunar en el cuello. Y me puse una investigación y supuestamente ella, sí, Stephanie Castellanos.
2: ¿Fui vampira en mi otra vida?
0: No, te llevaron a la guillotina en 1789 en plena Revolución Francesa. Puede ser, porque ella tiene un lunar en todo su cuello, de orilla a orilla.
2: Sí.
0: Y puede ser que antes.
3: Fuera, pues. No, fíjate qué interesante, patrón, porque sí, yo creo que esto es una clara señal. No, pero pues era un vampiro muy grande. Yo me voy más por la una. O te pusieron ahí en la guillotina, o en serio, quizá en otra vida, pues no tuviste la desgracia de haber fallecido, a lo mejor colgada, Stephanie.
0: Puede ser también.
2: ¡Ay, que
0: te
2: no,
0: colgada, te mandaron ya a la horca.
2: Me dieron cosa.
0: Porque tienes en, o sea, ella sí, tiene sí, el
2: sí,
0: cuello.
2: Sí, tengo como un mapa en el cuello.
0: Tiene un mapa en el cuello, así como cuando te ponen un. De hecho, sí, cuando te ponen como un collar así fuerte amarrado, ¿no?
2: Algo así.
0: ¿Te animarías a hacer una regresión o no?
2: Ay, no, tú sí me daría mucho miedo.
0: Horacio, son datos, Horacio, que estamos hablando aquí, y es verdad, todo esto que estamos hablando. De eso, mucha gente cree.
3: No,
0: eso.
3: No, claro. Y como les decía, es muy válido que la gente no crea en esto, ¿no? Pero ya cuando hay gente, o sea, gente, científicos, investigadores detrás de estos casos, pues todavía como que le da más validez. De hecho, fíjense, les quiero contar rapidísimo, hay un personaje que, bueno, él entrevista más o menos a 3,000 niños durante 40 años, él es de Canadá, se llama Ian Stevenson, y él escribe en este libro, bueno, todas estas cosas que él iba sacando. Brian Weiss es el padre de la hipnoterapia, pero en este caso Ian Stevenson, él digamos que deja plasmado en este libro varios casos, pero ahorita que regresemos les voy a contar uno, que es el de las gemelas Pollock. Es increíble. ¿Por qué? Porque dice mucha gente que, bueno, de repente tardas años en reencarnar, puedes reencarnar en tu propia familia, que, por ejemplo, fallece el abuelo ayer y de repente la persona o la mujer, la nieta, la hija, lo que quieras, está embarazada y al poco tiempo reencarna. Entonces no hay una cuestión que digan, ah, no, tienes que pasar tanto tiempo para que puedas reencarnar. Pero el caso de las hermanas Pollock está de locura.
0: No le cambie, ya regresamos. Está escuchando Buenas Tardes con el Patrón en esto que es Código Misterio. Y no olvides seguir las redes sociales de nuestro amigo Horacio Ontiveros. ¿Dónde te pueden encontrar, Horacio?
3: Estamos ahí en Facebook y en Instagram. Y por supuesto, descarguen todos los podcasts de investigación: Apple Podcast, Spotify, iHeart, la plataforma de su preferencia.
0: Ya regresamos.
1: ¡Ay, tengo miedo!

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0: Ensenada está escuchando. Buenas tardes con el patrón.
1: Ay, tengo miedo.
0: Seguimos hablando con nuestro amigo Horacio Antiveros en Código, sí, en Código Misterio. Y bueno, retomamos el tema de la reencarnación. Nos vamos a ir rápidamente con este tema que dejamos en el segmento pasado. Y que nos digas quiénes eran las gemelas Pollock, Horacio, que es uno de los casos más interesantes en cuanto a la reencarnación, las famosas gemelas Pollock.
2: Claro que sí. Fíjense, bueno, pues estas chicas tenían 11 años y la otra 6, o sea, eran hijas de John y de Florence. Entonces, ¿qué pasa? Un fin de semana deciden ir a la iglesia. Las niñas, como siempre, pues van platicando, van jugando, y misteriosamente, cuando llegan a una esquina para cruzar la calle, llega un auto y desafortunadamente las embiste. A los papás no les pasa nada, pero las niñas mueren en ese momento, las dos niñas, ¿ok? Uh-huh. ¿Qué es lo que pasa después? Los papás están muy afectados, obviamente, por este terrible suceso. Deciden, bueno, pues tratar de buscar otra vez una familia. Misteriosamente, la mujer Florence, esta señora, queda embarazada de gemelas. Bueno, ellos deciden mudarse de este lugar porque la casa, la zona, les traía muy malos recuerdos. Ahí empieza lo interesante. Nacen las gemelas y un día dicen, ¿saben qué? Vamos a visitar la casa donde vivíamos. Muchachos, ya estas niñas, estamos hablando de que tenían 6 años, ¿ok? Uh-huh. Regresan a su pueblo natal. Y misteriosamente, las niñas, cuando llegan a este vecindario, dicen, ¿saben qué? Queremos ir al parque, al parque que queda aquí a la vuelta de la casa. Y los papás dicen, pero espérame, ¿cómo sabes que hay un parque si no conocías este lugar?
0: Correcto. A la bestia. Y luego,
2: cosa bien interesante de esto, cuando ellos van caminando hacia el parque, en el momento en que las niñas, en que las gemelas escuchaban pasar un auto, abrazaban a los papás, pero con un miedo de que algo les fuera a suceder.
0: Un gato roño. Oye, yo he escuchado mucha gente, incluso en mi círculo cercano de amigos, que les pasa muy seguido a algunas situaciones o algunos lugares que sabemos que son los déjà vus, ¿no? Pero también he conocido gente que más allá de un déjà vu es gente que asegura haber estado ahí en el pasado. O también me ha tocado escuchar un amigo, no vamos a decir el nombre porque seguramente nos está escuchando, pero él sabe quién es. Un día andábamos en un parque, en un parque abierto, en una ciudad allá en Virginia, pero lejos, o sea, lejos del lugar donde estábamos, ahí por el área de Virginia, Washington DC, por ahí por esa área, no recuerdo bien. Pues no hacer muy largo el cuento, era en una zona llana así, y dijo, yo aquí ya he estado, en un lugar que ni al caso, pues, un lugar que ni al caso, yo aquí he estado, y aquí, dijo, así dijo, aquí.
3: Aquí morí.
0: Aquí se murió mucha gente, dijo.
3: No.
2: ¿Eh?
0: Así nomás quedó.
2: No, pues, fíjate, es que eso es lo interesante de esto.
0: Perdón, Horacio, ya para terminar, perdón, y ya después investigamos, y ahí hubo la guerra civil,
3: hubo una batalla
0: ahí.
3: En esa parte. Oye, Horacio, yo quiero preguntar, digo, no sé, ¿verdad? Hablabas del caso de estas gemelas, ¿no? Mueren y luego reencarnan justamente otra vez siendo hijas de sus mismos padres. ¿Qué tanta es esta posibilidad? ¿Puede uno elegir a dónde renacer o es aleatorio?
2: Mira, fíjate, eso, qué bueno que lo preguntan. Bueno, regresando a lo que decía el patrón, es bien interesante porque efectivamente hay gente que tiene esta capacidad de recordar, de revivir todas estas cuestiones. Y déjame terminar nada más con lo que pasa con estas gemelas. Cuando ellas empiezan a sentir esto de los carros y se empiezan a espantar cuando ven todos estos autos y los ruidos de los carros, ellas dicen, se lo dicen a los papás, ¿saben qué? Abrácenos, no queremos que nos vuelva a pasar.
0: Tracas, imagínate.
2: Ahí está confirmado que sí, efectivamente, estas dos hermanas, que en su momento había una diferencia de 5 o 6 años, regresaron como gemelas. Aquí, fíjate, Stephanie, les voy a recomendar una película. Es de un contactado brasileño, se llama Chico Xavier y se llama No Solar. Esta película básicamente nos dice que cuando nosotros partimos de este plano, vamos, digamos, que a un limbo donde nosotros decidimos, ok, ¿sabes qué? Quiero regresar o no quiero regresar. Entonces, una, o te conviertes en un maestro, o digamos que regresas como hijo, como hija, como mamá de tu mamá. O sea, aparentemente nosotros vamos decidiendo en qué lugar queremos
0: reencarnar,
2: como le quieras llamar. Entonces dicen que sí, que nosotros decidimos esta cuestión, que es muy importante, Stephanie, pero que cuando estamos naciendo, en ese momento se nos borra todo, porque si no, pues perdemos cuál es el objetivo de nuestra vida, ¿no? En esta nueva oportunidad. Wow. Y creo que les había dicho también, si vemos la película de Soul de Disney, ahí también nos lo muestran. O sea, estas películas, estas series nos van dando un poquito de idea de lo que puede llegar a suceder. Y en otra ocasión les voy a platicar de una chica, de ella es británica, que de repente cuando fue creciendo tuvo una obsesión por Egipto y se volvió una de las egiptólogas más famosas, porque cuando sus papás la llevan hasta Egipto, ella empezó a corregir a los arqueólogos diciéndoles, es que eso que están diciendo no es cierto, y el templo que están buscando está aquí a la vuelta, y aquí hay un jardín, y aquí había esto, y aquí había el otro. O sea, es increíble la cantidad de casos que estarían, digamos, pues verificando que todo esto puede llegar a ser una realidad.
0: Híjole, pues ahí está. Si usted cree o no cree en la reencarnación, ya es cuestión de cada quien. Si quiere investigar más, si quiere conocer más, siga a nuestro amigo Horacio Antiveros en sus plataformas digitales para que escuche más sobre estos temas. Horacio, muchas gracias, como siempre, lo que quieras agregar el día de hoy.
2: Nada, como siempre, patrón, muchísimas gracias, Stephanie. Bueno, invitar a la gente que nos esté escuchando, buenas tardes con el patrón, que nos escriban en las redes sociales, que nos sugieran algún tema, con mucho gusto lo investigamos con el equipo y se los traemos acá, porque eso es lo interesante, que tengamos esa retroalimentación, ese feedback. Y bueno, pues síganme en las redes sociales de Código Misterio, descarguen los podcasts de investigación. Amigo, un abrazo muy grande, Stephanie, otro abrazo para ti, y bueno, cuando quieran una regresión, aquí estamos listos para dárselo.
1: Ay, tengo miedo.
0: Ay, no más. No, gracias. Gracias, Horacio. Y vámonos, porque aquí
4: espantan. 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

0: un excelente viernes, lo que queda de él. Esto fue Buenas Tardes con el Patrón, el show número 2 de la radio. Recuerde seguir nuestras redes sociales, arroba el patrón al aire,
1: arroba estef.castellanos, y también váyanle una búsqueda a nuestro podcast que se llama podcast. 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
2: Correcto.
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0: ¡Tarán! Exacto, ahí puede escuchar nuestro podcast. Oiga, muy importante también, hey, seguir nuestras redes sociales porque tenemos sorpresas próximamente ahí en Buenas Tardes con el Patrón, y ahí te voy a subir los videos de toda la experiencia que vivimos, que viví ahí en Telemundo, ahí con mis amigos de hoy día.
1: Qué bonito, plebe.
0: A toda la producción, a toda la gente, a La Bronca, a Chiquibum, a también a Clovis, a Penélope Menchaca, conductores que estuvimos compartiendo micrófonos con ellos, y la neta me trataron súper mega bien. A Sergio, a toda la producción.
1: Muy lindas todos ellos.
0: Muy a todo dar todos de Telemundo, y que pues ya me invitaron a Miami, ni modo. Dije, pues les hablé con mi manager, le dije, ¿sabes qué, compadre? Pues ni modo, voy a tener que ir a Miami, pues ni modo.
1: Ay, no quieres, ¿verdad? No, veo cómo estás sufriendo con esta decisión.
0: ¿Quién soy yo para decir que no?
1: Ya te vi.
0: Ya me vi ya en Miami. En Miami, chico. Pero bueno, saludos a toda la plaga que nos estuvo sintonizando el día de hoy. Gracias por escucharnos. Le recuerdo que a la gente que nos escucha en el Valle Central, ya esta semana ya está escuchando a través de La Favorita.
1: Así es.
0: A través de las diferentes frecuencias de La Favorita Network, donde llegamos a toda el área de Turlock, Los Baños, Tracy, Stockton, Manteca, Ripon, Modesto, toda esa área de ahí. Saludos para toda la gente del Valle Central, Los Restroom, muy importante, Los Restroom, Los Baños. Gracias por sintonizarnos, saludos para todos ustedes a través de La Favorita. Y también a la gente que nos escucha en las diferentes frecuencias, en las diferentes ciudades, en los diferentes estados. Y a partir del primero de julio. Estamos en junio, nos vamos a escuchar allá en Santa María.
1: Mejor nos los dices el primero de julio.
0: Sí, el primero, bueno, cuando va acercando, va a decir la fecha. Sí. Allá en Santa María, California. Y también a la gente que estaba preguntando, oye, patrón, ¿cuándo se van a escuchar en Tijuana? ¿Cuándo se van a escuchar en San Diego? Que nos preguntó, que no fue nadie. Nadie nos ha preguntado. Hay que hacerla de emoción.
1: Si no la hacemos de emoción nosotros mismos, ¿quién lo va a hacer de emocionar?
0: Sí, así somos todos los locutores. No, es que la gente me estaba preguntando y la gente me estaba... Nadie le pregunta, nadie nos dice nada, nadie.
1: Ay.
0: Pero ya en Tijuana, en San Diego... Próximamente lo vamos a escuchar. No le vamos a decir dónde, pero próximamente.
1: Es su más educado de la radio. Con más voz de locutor.
0: Ah, qué perro. No sirve para nada.
1: No sirve para nada.
0: Pero bueno, esto fue Buenas Tardes con

0: Joaquín.
1: Muchas gracias.
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1: La fantasía de la intervención. Cuando el mexicano pide que Estados Unidos nos salve de nosotros mismos. Hablemos claro y sin paños calientes. La idea de una incursión militar estadounidense en México sigue apareciendo como el sueño húmedo de quienes ya perdieron la fe en el Estado mexicano. No es que sea imposible por bondad gringa. Esto sería imposible porque es un suicidio económico para ambos. México y Estados Unidos no son dos países vecinos, son siameses conectados por la yugular. Invadir México no sería liberar nada, sería cortarse la propia mano con una hacha oxidada. Por eso la intervención casi siempre es puro teatro en redes sociales. El verdadero escándalo no es que algunos sueñen con marines en Sinaloa. El escándalo es que tantos mexicanos han llegado al punto de considerar esta estupidez como una opción seria. Cuando un país comienza a fantasear con que el vecino lo invada para resolver problemas que él mismo ha creado, está admitiendo una derrota moral institucional muy profunda. México lleva años jugando con la mano más débil porque ha decidido ser débil, corroído por corrupción, capturado por el narcopoder y gobernado por una clase política que prioriza discursos mañaneros sobre los resultados. La intervención que México necesita no es militar, es una lucha interna contra la mediocridad, la corrupción y la simulación. Pero preferimos seguir soñando que ya vienen los gringos.
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Bienvenidos a Cita con el Amor. Bienvenidos a este viaje romántico que nos transporta al pasado, porque es precisamente la música que marca ciertas etapas y momentos significantes en nuestras vidas. Y en muchas ocasiones, lo que no podemos expresar con flores o una tarjeta, lo dicen una infinidad de temas que despiertan sentimientos. Nuestro propósito es acercarte a tu ser amado que vive en esta misma ciudad o a través de la distancia, con todo el poder de la música más romántica de todos los tiempos, recordándote que el amor es una parte esencial de nuestro trayecto por este mundo. Por eso, ama, ama sin medida, sin límite, sin complejos, sin coraje, sin consejos, sin duda, sin precio, sin cura, sin nada. No tengas miedo de amar, porque de todas maneras, verterás lágrimas con amor o sin él.

gracias por continuar con Cita con el Amor. Te saluda con el gusto y placer de siempre, como cada noche, Gilberto González. Es muy cierto que con estas canciones, la nostalgia se apodera de todo aquel que en algún momento en su vida conoció el verdadero amor. Pero quizá el tiempo, las circunstancias o demás hizo que todo terminara. A veces lastimamos sin querer. Uno es honesto, vive sus propios procesos. Y nadie debe sentirse culpable de que los demás se aferren a una relación de la que uno no está convencido. Hay que entender que el amor está en nosotros y en todo lo que nos rodea. Que no es exclusivo de nadie. Que todo nos deja experiencias y de todo se aprende. Nada es tiempo perdido. Nadie se va vacío al terminar una relación. Y en vez de reproches, deberíamos agradecer lo que ha pasado. Seguir nuestro camino y quedarnos con lo vivido y los grandes

recuerdos noche a noche en Cita con el Amor. Gracias por continuar con nosotros. Con el gusto de siempre te saluda Gilberto González. Te costó esperarlo, pero ya no sentías lo mismo. Intentaste convencerte de que sí, de que todo podía volver a ser como antes, de que solo era una etapa, un mal momento, pero en el fondo lo sabías. Ya no sentías igual. Ya no esperabas lo mismo. Ya no eras la misma persona. Y aceptar eso duele, porque significa cerrar algo que una vez quisiste para siempre.

el amor no siempre existe un solo culpable. A veces se falla, se calla, se hiere sin querer, y al final, los dos perdemos. Gracias por continuar con Cita con el Amor. Como todas las noches, con el gusto de siempre, te saluda Gilberto González. No fuerces nada, ni conversaciones, ni amistades, ni relaciones, ni atención, ni amor. Las cosas forzadas no valen la pena. Lo que fluye, fluye, y lo que falla, falla. La vida siempre acomoda lo que es para ti y aleja lo que nunca debió quedarse.

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0: Quiero tenerla.
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3: Hola, ¿cómo están todos? Ya estamos de regreso en un programa más de nuestro pueblo. Así es, ya estamos de regreso en un programa más de nuestro pueblo en la 96.7 FM, La Z. Aquí en Pasco, Washington, su servidor Gustavo Gutiérrez, alias el MASH. Bueno, pues muy contento de estar aquí. La verdad, como saben, siempre les traemos mucha información y diferentes invitados, invitadas. Y el día de hoy estoy súper emocionado porque una vez más tenemos una persona que viene de PAC, Lorraine, y también tenemos a una persona que es manejadora de conexiones comunitarias, que es Ana Munguía, y nuestra gran amiga Gracie Valle también va a estar aquí hablando del alcance comunitario del distrito escolar, específicamente de Pasco. 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Y ustedes dirán, bueno, ¿y qué es LULAC? LULAC es la Liga de Latinos Americanos Unidos. Así es, la Liga de Latinos Americanos Unidos. En inglés se dice League of United Latin American Citizens. ¿Y por qué? Ustedes dirán, bueno, ¿y qué onda con eso? ¿Por qué Americanos Unidos? Bueno, porque en realidad esta organización tiene casi 100 años protegiendo y abogando por las minorías, en este caso los latinos. Y hablamos de América porque América es un continente, así es. Si usted nació en Norteamérica o Sudamérica, obviamente antes era Centroamérica, es un continente, son dos continentes en realidad, Norteamérica y Sudamérica, y es grande y es vasta y hay mucho calor humano, mucho cariño y mucha cultura. Así que aquí en Pasco es lo que tenemos cultura, tenemos tradición y tenemos a gente hispana, latina, trabajadora y que diario hacen algo por esta comunidad. Y de eso se trata este programa, de abogar por las personas y también por el voto, para que la gente salga a votar. Así es. Bueno, pues ya sin más preámbulo, entramos al programa del día de hoy. Vamos a empezar un poquito con, bueno, primero que nada, darles la bienvenida. Gracias por estar con nosotros, Lorraine, Ana y Gracie. ¿Cómo están el día de hoy?
4: Muchas gracias, Gustavo. Estoy muy bien y gracias por esta oportunidad.
5: Buenos días, Gustavo. Muchas gracias por tenernos aquí esta mañana.
3: Gracias.
6: Y estamos súper emocionadas de participar en este segmento y dar información de lo que está pasando en el Distrito Escolar de Pasco.
3: Gracias. Bueno, como ustedes saben, siempre tenemos diferentes segmentos. El día de hoy, quédese con nosotros toda la hora porque vamos a dividir en diferentes segmentos y cada una de ellas tiene una información diferente para ustedes. Así que quédese con nosotros. Vamos a empezar con Ana. Ana, dinos un poquito. Yo he escuchado un poquito sobre el programa que le dicen en inglés PIC, que creo que quiere decir Partners in Educating All Kids. Ese es el programa. Ana, cuéntanos un poquito sobre ti, obviamente. ¿Quién es Ana? ¿Cómo llegas al distrito? Y el papel que tienes. Y gracias.
5: Sí, cómo no. Mi nombre es Ana Munguía. Yo soy originalmente de Cualcomán, Michoacán. Me crié aquí en Pasco desde los 4 años. Ya después de que me gradué de la Pasco High, fui a la Universidad de Eastern, donde agarré mi bachelor's degree en negocios de empresas. Ya tengo aquí 11 años con el Distrito Escolar de Pasco y algo especial que pasó ayer fue que mi hijo se graduó de kinder. Fue una celebración muy emocionante para mí. Pero sí quería hablar un poco más de nuestro PEAK Program, que es el Socios en la Educación de Todos los Niños. Pero aquí le decimos PEAK.
3: PEAK, ok. P-E-A-K. Uh-huh. Perfecto. Oye, entonces dinos, como dices, esto significa Partners in Educating All Kids. Este programa que ustedes manejan dice que hay organizaciones que apoyan y también miembros de la comunidad que desean apoyar a los estudiantes y escuelas. Antes de que nos hables un poquito más, perdón, Lo que quiero decir es de que, ¿sabes qué es lo que estaba pensando? Y pido disculpas. Lo que pasa es que mi papá es de Cualcomán, Michoacán.
5: ¡Oh, sí!
3: ¡Qué mundo tan pequeño! Así es, saludos para la gente de Michoacán que nos está escuchando. O sea, es curioso porque tengo familia en Cualcomán. De
5: está
3: hecho,
5: muy bonito.
3: Tengo mis tíos,
5: chiquito,
3: sí.
5: Pero bien
3: tú sabes, sí. De hecho, ahorita es lo que, o sea, tú dijiste Cualcomán y, o sea, me acordé, está pequeño, sigue siendo pequeño, pero uh-huh. Es increíble ya. Bueno, desde que llegó, hay una tienda grande que no voy a decir el nombre, pero llegó una tienda grande internacionalmente ahí, y luego empezó a mover un montón la economía. Y a pesar de que está pequeño, tiene acceso ya pues a todo lo más moderno. Llegas a Cualcomán y encuentras lo que quieras. Es una cosa, pero sigue teniendo ese sabor, olor de pueblito, de pequeño y el mercadito y todo.
5: Y las posadas durante diciembre están bien hermosas. Cada calle la decoran cada día un día de la posada. Se ve bien, bien hermoso.
3: Bellísimo, sí. Bueno, ahora sí, háblanos. Yo ya hablé un poquito de más aquí en cuestión de las asociaciones. Dinos eso de las asociaciones. ¿Cómo funciona este programa? ¿Quién es parte de este programa y cómo se apoya a los niños? Y gracias.
5: El programa PIC fue establecido en 2008 para involucrar y reconocer formalmente a las organizaciones y empresas de la comunidad como socios del Distrito Escolar de Pasco. Como un socio PIC, su organización puede participar en eventos escolares y difundir los servicios que presta. Por ejemplo, tenemos muchos diferentes negocios, pueden ser organizaciones sin lucro o bancos, cualquier persona que quiera involucrarse y tener una relación con nuestras escuelas y nuestros estudiantes para poder ayudarles en la clase o también en diferentes iniciativas que tenga la escuela.
3: Fíjate, Ana, que de hecho estábamos platicando hace rato fuera de micrófono, es que esto es lo que hace bonito y obviamente ya tengo tiempo aquí en esta área de las Tri-Cities, la identidad de las personas y el apoyo de la comunidad es tremendo y se ve muy bonito porque es parte del tejido de la comunidad. Simplemente para nombrarles algo que tú estabas comentando, hay muchas organizaciones sin fines de lucro, también hay organizaciones de gobierno o algunas son semi-gobierno, porque algunas son así como gobierno, pero también de privadas, y también hay compañías privadas. Entonces es increíble la participación y el apoyo que reciben. Aquí estoy viendo muchos, y lo puedo decir, algunos de ellos: está el Federal Credit Union Safe Help, está las bibliotecas públicas de Mid Columbia, por decir algunos, está Giza, está ¿qué más veo por aquí? Aravan, Alpine, o sea, son negocios privados. También está Tri-Cities Community Health, obviamente está Huesitos Landscaping, qué padrísimo, está Fiesta, el restaurante Fiesta, está STCU, solamente por nombrar alguno. La verdad que son suficientes, digo yo. O sea, están las Kuanians, qué bonito. Está padrísimo. Y está el Transit System también, que viene siendo la organización o la compañía. Es una compañía en realidad del transporte público de aquí, de Tri-Cities. Háblanos un poquito de eso. Y luego, sí, es que hay tantas cosas aquí. Yo veo tantas organizaciones y personas. Qué bonito que apoyen, sobre todo la educación, ¿no? De los chicos. ¿Cómo funciona esto para ser PIC Partner? Explícanos un poquito y gracias.
5: Ahorita tenemos 60 PIC Partners y todo lo que los requisitos de un negocio para poder ser un PIC Partner es, tenemos una contribución financiera que va directamente a la escuela. Para las primarias es $500, las secundarias como las middle schools es $600 y las escuelas high school son $700 que va directamente a la escuela. La escuela es usa ese dinero para comprar diferentes cosas que se necesitan en la escuela, que es para apoyar a los estudiantes.
3: Qué bonito.
5: Y luego nomás son 3 eventos mínimo que tienen que hacer con la escuela. Los 3 eventos puede ser... Como por ahorita tenemos, que se dice, Field Day, pueden traer aguas o nomás participar y ser voluntarios, pueden leer con los estudiantes. Tenemos otros negocios que quieren apoyar un poquito más grande porque tienen más tiempo y capacidad de hacer eso. Y es algo que hacen con el principal para poder planear un evento más grande. So eso todo depende del negocio, de la escuela, del tiempo. Y lo que hacen es nomás los tres eventos y es todo lo que requisimos nosotros para un peak partner. Muchos peak partners hacen más de los requisitos. Muchos apoyan con diferentes iniciativas que tenga la escuela. Por ejemplo, si la escuela está tratando de comprar, por ejemplo, un book vending machine, que es algo que está pasando en una de nuestras escuelas, los peak partners se ponen juntos para poder apoyar esa iniciativa y poder ayudar a comprar uno. Otras veces es nomás leyendo con estudiantes o teniendo, le dicen como un buddy system, donde van cada semana o cada mes para poder hablar con diferentes estudiantes y nomás tener como un ejemplo para ellos para poder continuar si tienen como una vez problemas, behavioral issues.
3: Comportamiento.
5: Comportamiento, sí. O todo depende. Pero todos los negocios, todos nuestros socios PEAK, lo que ellos quieren hacer es apoyar, quieren hacer una diferencia en las escuelas, pero también con los estudiantes.
3: Sí, fíjate que lo que me llama mucho la atención es el nombre que le dieron, porque en realidad son básicamente organizaciones de la comunidad o negocios de la comunidad, que aquí en realidad la traducción es son compañeros en la educación de todos los niños, ¿no? Eso es lo que dice aquí.

0: ¿no? Yo creo que has de tener varios. En realidad, yo veo que son muchas organizaciones. Simplemente que me dieran el sistema de transporte sin costo para los chavitos para ir a algún lugar, eso ya es ganancia. Pero estoy viendo aquí muchísimas otras organizaciones, hasta de pintura, negocios de pintura. Entonces, ¿qué tipo? Y es que, ¿sabes qué estoy pensando yo? Y creo que es donde yo me hago bolas, porque también hay unos supermercados. ¿Este apoyo siempre es monetario o también es in-kind? Porque la verdad, esa es creo que es la pregunta más importante. Siempre es monetario, es in-kind, y nos das una historia, ¿no?
1: Por favor. So, para ser un socio PIC, tiene que ser monetario primero.
0: Sí.
1: Pero luego, durante el año, hacen muchas cosas que es in-kind.
0: Wow.
1: So, muchos de nuestros socios PIC, yo diría que casi todos, pagan más de la fianza del año escolar que le estamos pidiendo.
0: Sí.
1: Porque muchas veces escuchan diferentes historias del director sobre las escuelas o de las familias que tienen. Tenemos muchos que, por ejemplo, Pasco Kiwanis, ese es el segundo año que han adoptado una clase que una maestra estaba pidiendo regalos para la Navidad para sus alumnos, uh-huh. Que son niños que reciben educación especial. Uh-huh. Y ella quería darles un regalo para Navidad. Y son cosas bien simples como Play-Doh o slime, que uno, como yo diría como padre, una vez pienso que son cosas chiquitas, así que nomás le agarro para que se distraigan. Pero para esos niños que tienen eso, lo que quieren para Navidad. Y Pasco Kiwanis fue muy generosamente para poder cubrir y reenvolvieron todos los regalos y lo entregaron a la maestra.
0: Qué bonito.
1: Y ese es el segundo año que lo han hecho. Hemos tenido otros socios donde adoptan muchas familias durante los tipos festivos. También para darles tarjetas de gasolina o tarjetas de comida para cualquier tienda para que puedan comprar comida.
0: Wow. Por
1: ejemplo, Huesitos Landscaping es un socio que ha sido nuestro socio, tiene muchos años. Ella es muy amable y siempre nos apoya en diferentes iniciativas que tenemos. Por ejemplo, dan dinero, un porcentaje para atrás a una escuela si están haciendo los sprinkler blowouts. Ella también nos ha ayudado para patrocinar uno de nuestros reconocimientos para nuestros empleados. So,
0: sí.
1: Hay muchas diferentes cosas o necesidades que las escuelas o también el distrito tiene, que siempre preguntamos a nuestros negocios, a nuestros socios PIC, y siempre están ahí para apoyarnos.
0: ¿Cómo se llama ella?
1: Esmeralda.
0: Le ponemos un aplauso para Esmeralda.
1: Hueso, sí.
0: Saludos para Esmeralda. Oye, qué tremendo. Ok, fíjate. Uf, qué bonito. Ok, entonces, a lo que estoy escuchando es una cuota. En realidad es una cuota que cada una de estas organizaciones ya es como una promesa. No voy a dar esta cuota al año, por ejemplo. Y entonces dan esa cuota que es una cuota financiera, económica, obviamente. Pero también hay esto que en Estados Unidos se dice in-kind. Para la gente que nos está escuchando, in-kind en realidad es una palabra en inglés que ni siquiera, o sea, sí sé lo que quiere decir, pero no sé de dónde viene, pero la onda está que quiere decir cuando se dona algo que no es dinero. Se dona algo que no es dinero, pero eso apoya de una forma, de una forma tremenda al proyecto que se está haciendo. En este caso, por ejemplo, como tú dices, o sea, se hicieron otras cosas. Normalmente todos los que están aquí en esta lista no nada más dan esa cuota económica, sino que ya la relación ha crecido tanto y se ha fortalecido a través del tiempo que también hacen este tipo de donación Inca, en donde ellos ya participan más activamente con otro tipo de recursos, ¿no? Que no nada más es dinero. Y entonces, en este caso, lo que nos estabas comentando, por ejemplo, algo tan sencillo, de cierta forma, que tú lo decías, que es el Play-Doh, que en realidad es la plastilina y que no es muy costosa, pero el hecho de que ellos hayan hecho eso, de que hayan comprado estos regalitos, porque hay niños que en realidad no tienen mucho para Navidad y mínimo algo así como eso los hace muy felices. Y te voy a decir que tocaste un punto bien interesante, porque les quiero decir a las personas que si nunca han trabajado en la comunidad o han voluntariado, pues anímense, aviéntense a hacerlo. ¿Por qué? Porque lo que sucede es que uno se da cuenta ya trabajando en la comunidad a través de los años, a veces te cae el 20 rápido, pero a veces no, que lo más valioso en realidad es el tiempo de la persona y el hecho, o sea, el hecho del detalle. Eso es, se vuela todo, no tiene valor alguno económico, porque es un sentimiento muy bello cuando no esperas recibir algo y lo recibes. Entonces, imagínate la sonrisa de los niños. O sea, tú me estabas contando y yo me estoy

0: imaginando, y ellos no, o sea, no tenían que haberlo hecho los Kuanians, pero lo hicieron. Independientemente de ya la cuota que ya han dado. Y la verdad que Huesitos también, como decías, por eso también le aplaudimos, obviamente como aliado, pero es muy bonito de que es un negocio de una mujer, es una emprendedora aquí en Tri-Cities, pero también de que también les dio tarjetas, estabas diciendo, por ejemplo, para gasolina, ¿verdad? Es lo que ella, lo que ella
1: dio. Sí, ha adoptado a diferentes familias, pero también ha patrocinado. Tenemos como un reconocimiento para nuestros empleados.
0: Wow.
1: Y ella ha sido una patrocinadora de eso por muchos años ya, y siempre estoy muy agradecida con ella porque ella sí ve lo importante que es la educación para los niños,
0: sí. Pero
1: también para los maestros, el esfuerzo que ellos ponen para educar a todos nuestros estudiantes y ver y poder ayudar en cualquier forma que ellos puedan. Esmeralda es una buena alianza para la educación.
0: Va. Bueno, adelante, sí.
2: Debe decir, y cosa bonita de Esmeralda es que ella fue una maestra igual, solo tiene la pasión y el corazón para seguir apoyando a los estudiantes y a nuestras escuelas.
0: Qué bonito, sí. De hecho, hace rato estaba, la verdad, vamos a hacer algo. Vamos a darles un aplauso a todos los que están aquí, a Esmeralda y a este servicio docente que hablábamos hace rato, es la palabra que se utiliza en el español. Toda la gente que se dedica a educar, que es en la docencia, un aplauso para ellos, por favor. Y gracias a la gente que los apoya, porque la verdad, esto es tremendo. Algo más que quieran decir, vamos a ir a la siguiente sección que es música y regresamos. La gente que nos está escuchando, quédese porque viene más información. Dígale a su familia, a sus amigos, a sus parientes, vénganse a escuchar porque viene más información. Vamos por unas canciones y regresamos. Algo más que quieran decir antes de ir a la siguiente sección.
1: Nomás si cualquier negocio, cualquier persona que quiera involucrarse o ser parte de nuestro programa PIC, sí. Por favor, deme una llamada al 509-543-6743.
0: Sale, gracias. Bueno, regresamos. Quédese con nosotros.

0: están? Ya estamos de regreso aquí en Nuestro Pueblo. Así es, Nuestro Pueblo, el programa de Radio 96.7 FM, La Z. Desde Pasco, Washington, su servidor Gustavo Gutiérrez, el MASH. Bueno, pues aquí súper contento. La verdad que hemos aprendido muchísimo el día de hoy. Y todavía viene más información, que estoy súper contento. Siempre cuando tenemos invitados de algún distrito escolar, porque la verdad que la invitación está abierta para los tres distritos escolares, hemos tenido gente del distrito escolar de Kennewick y de Pasco. La verdad que Richland no ha venido nadie, así que por ahí, si ustedes conocen a alguien, jálenle las orejitas, díganle, oiga, mándenlos ahí con el MASH a la 96.7 FM, no les cuesta nada ir a hablar un poquito ahí. Y se los comento porque en realidad es un trabajo muy bonito conectarse con la comunidad y que vengan aquí al programa. Y el día de hoy, para la gente que nos está escuchando, ya saben que estamos platicando un poquito sobre el distrito de Pasco. Así es, ¿y quiénes somos? 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Bueno, pues seguimos con esta conversación y tenemos con nosotros a Lorraine, que estamos platicando un poquito fuera del micrófono con ella. Ella está, y al ratito regresamos con Ana y con Gracie, pero también están aquí presentes. Si alguien tiene alguna pregunta o quiere comentar algo, siempre puede mandarnos un texto o nos puede llamar por teléfono y yo les hago saber y ya les damos la respuesta, ¿va? 541-606-0559. Lorraine, gracias por estar con nosotros. ¿Cómo estás el día de hoy?
1: Hola, mil gracias, Gustavo. Estoy muy bien y es un gran honor estar aquí con ustedes.
0: Bueno, pues fíjate que muy contento que estés con nosotros. Yo sé que tú, Lorraine, estás trabajando en lo que le llaman el Parent Education Center y la verdad que veo un montón de siglas ATP, PAC y Family Engagement. Las he escuchado antes, le llaman el PAC y el ATP, pero la verdad no me queda muy claro y sé que me lo han explicado y Lorraine ya te había visto antes. Háblanos un poquito quién es Lorraine, cómo estás aquí y de ahí ya cuánto tiempo tienes trabajando con las familias del distrito de Pasco y gracias.
1: Ok, bueno, soy Lorraine, vengo de raíces latinas y también raíces americanas. Por parte de mi mamá es de Lima, Perú. Saludos a los peruanos que están aquí escuchando. Mi papá es de aquí, de Estados Unidos. Ellos se conocieron en Perú, vinieron para acá y pues nací yo en California. Luego, mis padres decidieron de separar y pues yo regresé a Perú con mi mamá y ahí aprendí español. Es mi primer idioma.
0: Qué bonito.
1: Pero llegué aquí a los Estados Unidos a los 10 años de edad sin saber ni una palabra de inglés.
0: Wow.
1: Entonces, en ese tiempo no había programas bilingües, tuve que aprender el inglés y ahora el inglés es mi fuerte, pues, mi inglés académico y mi español is not very good looking, como dice Celia, pero al reverso. Tengo aquí trabajando por el distrito escolar más de la mitad de mi vida, no les voy a contar cuántos años tengo, pero aquí tengo sirviendo, ha sido un gran honor. Desempeñé varias funciones enfocadas todas ellas en apoyar a las familias, pues, y a los padres, ser socios valiosos en la educación de sus hijos. He trabajado como visitante de hogar, enseñado inglés como segundo lenguaje a nuestros padres aquí. Wow. En el distrito. Soy capacitadora de personal y familias y aquí a sus órdenes.
0: Wow, qué bonito. Gracias por compartir. La verdad que has hecho un trabajo tremendo en la comunidad y fíjate que saludos para la gente que nos escucha, obviamente que es de Perú, de cualquier país en realidad, pero sí, yo conozco, me encanta la comida de Perú y conozco gente de Perú y sí, la verdad que es muy bello la cultura de Perú y su comida. ¿Sabes cocinar, oye?
1: Claro que sí.
0: ¿Papa la huacaína?
1: Eso,
0: mondonguito. Yeah. Claro. Para la gente que no ha probado la comida peruana se está perdiendo.
1: Lomo
0: hasta
1: saltado.
0: El ceviche, el lomo saltado.
1: Oh, sí.
0: Oh, sí, olvídate, está tremendo eso.
1: Me estás dando hambre.
0: Sí, la verdad que sí, se me antojó. No hay un restaurante peruano por aquí, la verdad. No creo, ¿verdad?
1: No hay.
0: Ándele, escuchen, hay una oportunidad de negocio. No hay restaurante peruano. Y la verdad que obviamente la comida peruana tiene un reconocimiento a nivel internacional como la mexicana, obviamente, pero en los Estados Unidos les quiero decir que es algo más más alto, se cotiza más alto porque como que hay menos y eso hace que suba más de valor. Entonces, cuando vas a un restaurante peruano es una fiesta. Un restaurante mexicano no es igual porque hay muchos restaurantes mexicanos. Más bien es el sabor que busques, el sazón, ¿no? Pero híjole, ¿dónde estará el no, ya me dio hambre. No sé, voy a el choclo también, muy famoso. Es más, hasta las salchipapas.
1: Chipe de camarón, sí, mucho marisco ahí en Lima.
0: Tremendo.
1: Ay, ay, ay.
0: Ay, ay, ay. Bueno, bueno, Lorraine, háblanos un poquito de qué es el Parent Education Center, que dicen en inglés, y tu español está tremendo. Es verdad que a veces se olvida un poquito y eso, pero la verdad que tremendo. Gracias por también contarnos esa parte de tu historia de que el español es tu lengua madre y que el inglés es lo que has venido manejando. Y humildemente bien bonito lo dices, ¿no? De que pues ya no es lo mismo ahorita porque pues no lo has utilizado o no lo utilizas lo suficiente. En cuestión del Parent Education Center, ¿y cuáles son los servicios que ofrece? Yo, fíjate, cuando escucho esto, pienso como un edificio. ¿Es un edificio o solo es un nombre que le dan? O sea, ¿sí existe como un edificio así de que es el centro de educación para padres o simplemente es un nombre que le dan y se ven en diferentes lugares? ¿Cómo funciona?
1: Es un edificio realmente.
0: Así es un edificio.
1: Sí, ajá. Desde hace 29 años tenemos esta oportunidad para los padres. Y hace mucho tiempo, hace 29 años, pues los padres solicitaron un espacio donde pudieran aprender inglés como segundo idioma y adquirir estrategias para ayudar a sus hijos con sus estudios. Entonces, el distrito los escuchó e hicimos este programa bajo fondos del Título 1, las cuales maneja mi jefa, Alma Durán, una gran señora. Y el centro ahorita está ubicado en el centro de Pasco, cerca de la Escuela Stevens, y es donde ahí se ofrece clases y talleres para los padres. También les enseñamos estrategias como de lectoescritura, cómo apoyar desde el hogar para que los niños lleguen al kinder listos para aprender. Las clases se ofrecen por medio de Zoom o en persona durante el año escolar. Nuestra maestra se llama Arlene Daldovino, es una linda persona y está ella enseñando a los padres cómo aprender inglés. También tenemos centro de recursos para cualquier padre. Si un padre está buscando un recurso que nosotros no tenemos, por ejemplo, si está buscando clases de ciudadanía, pues les sabemos mandar a dónde se puede encontrar ese recurso. También el recurso del Centro para Educación de Padres solamente es para los padres o tutores que tienen hijos aquí en las escuelas de Pasco. Cada año servimos como 100 padres. El año escolar pasado, por ejemplo, servimos 120. Y también el centro es un núcleo de otras actividades de participación familiar, programas de colaboración, capacitaciones, oportunidades tanto para el personal, también para los padres.
0: Wow, qué padrísimo. Oye, entonces, en realidad, yo, fíjate, y a lo mejor me lo habían dicho antes, pero a veces escucho, pero no calibra, mi cerebro a veces no calibra, no pone como todo. Entonces, si es un edificio y si la gente va ahí y han participado más de 100 padres al año, 120 padres, obviamente aprendiendo el idioma, inglés y algunas otras cosas que estás diciendo en cuestión de entrenamiento, eso los hace también ser más activos en la comunidad, más activos en la educación de sus niños. Y al mismo tiempo, lo que estoy escuchando es de que hay otro tipo como de apoyo y recursos que si no se tienen, se les pueden proveer en la misma comunidad. ¡Qué padrísimo! Oye, y te iba a comentar en cuestión de ATP, que veo que significa, ¿qué es lo que significa?
1: Claro, el ATP en inglés quiere decir Action Team for Partnerships y en español quiere decir Equipo de Acción de Asociaciones. Desde el año 2005, el Distrito Escolar es miembro de una red nacional de escuelas asociadas con la universidad famosa que se llama Johns Hopkins University. El enfoque de la red es basado en la investigación y en el impacto del involucramiento de padres en el éxito estudiantil. Cada escuela tiene un equipo de ATP, tenemos 27 escuelas con equipos de ATP o comités formados por maestros, padres, miembros de la comunidad, cual diseñan un plan de acción cada año escolar con el enfoque de apoyar las metas de lectura, de matemáticas, de comportamiento y más. Por ejemplo, la voz de los padres en ATP de muchas escuelas han agregado un elemento cultural a sus eventos que ellos programan. Por ejemplo, eventos de lectura ahora tienen el Día de los Niños, ese elemento junto. Otros ejemplos de ATP incluyen escuchando la voz de los padres. Una ATP de una escuela decidió diseñar una galería de piñatas. Esta actividad familiar pasó en el hogar, donde se pudo crear una piñata usando los materiales que se les mandó a casa. Y el proyecto final fue una piñata que representara a la familia, y así las escuelas pueden conocer más a sus familias, las cuales sirven. ATP, ha sido un éxito aquí en Pasco. Ha recibido reconocimiento en muchos niveles, incluyendo por la Universidad de Johns Hopkins.
0: Fíjate que está tremendo lo que estás diciendo, y como te digo, mi cerebro tiene que calibrar un poquito. Y lo que pasa es que estoy tratando de comprender. Entonces, lo que viene siendo el Action Teams for Partnerships, que viene siendo básicamente como equipos en acción y como asociados. Equipos en acción y como asociados. Y esto viene siendo los padres de familia, en realidad.
1: Sí, y ellos programan eventos en sus escuelas, luego los evalúan, porque siempre queremos que los eventos hagan un impacto en casa para apoyar el aprendizaje de los niños.
0: Sí, fíjate que ¿cuál es la diferencia entre esto y el PAC? Porque yo conozco una persona que se llama Ana, que la verdad que la veo que anda súper... En México decimos tendida, ¿no? Bien tendido, o sea, anda en arriba y para abajo trabajando, voluntariando, tiene sus niñas, creo que en el distrito de Pasco, y sé que ella es parte del PAC, que es como el Parent Advisory Committee, que básicamente lo que se conoce en otros países, o parecido a lo que se conoce en otros países, como es el club de padres, pero aquí es diferente porque también dan opiniones o dan ideas de cómo mejorar el mismo distrito escolar, ¿no? Entonces, ¿cuál es la diferencia entre el ATP y el PAC? ¿O el PAC es parte del ATP?
1: Son un poquito diferentes, pero trabajan juntos.
0: Juntos.
1: El PAC en inglés quiere decir Parent Advisory Committee o Comité Asesor de Padres. El comité contiene una gran historial aquí en Pasco, más de 40 años. Es un comité formado por padres, voluntarios, de estudiantes que están en el programa bilingüe.
0: Wow.
1: Y tiene su mesa ejecutiva, como acabas de decir. Sí. La presidente de esa mesa ejecutiva es la señora Ana Magdaleno.
0: Ándale, sí.
1: Tenemos un vicepresidente, la señora Maritza Rodríguez, secretaria Jacqueline Solano, miembro oficial y miembro oficial de orden, la señora Valesca Arróliga, y también la señora Fabiola Marín. Allí, con esa mesa, pues, tenemos más padres voluntarios. Cada escuela tiene oportunidad de tener dos padres en este comité nivel distrito. Tenemos como 21 padres ahorita que están sirviendo ahí. Lo que ellos hacen es planean 3 eventos al año al nivel distrito para todas las familias, otra vez con niños en programas bilingües. Ahí se comparte información vital tocante la educación, academia y más. De los 3 eventos, 2 de ellos se ofrecen por la noche, se provee una cena y cuidado de niño. Y también el tercer evento es una conferencia que se ofrece en un sábado en diciembre. Y ser parte de este comité es una gran y excelente oportunidad para padres estar en un rol de liderazgo.
0: Padrísimo. Fíjate que lo que quisiera saber es dónde se pueden comunicar para ser parte de esto, y vamos a decirle a la gente, fíjense que tenemos un podcast nuevo que acabamos de comenzar hace un mes. Es para ustedes. Está en Spotify, pero lo van a encontrar en otros lugares, que es una extensión de la radio, porque la verdad que aquí el tiempo se nos va de boleto. Yo quisiera saber mucho más, pero el tiempo se nos está yendo de las manos. Oye, Lorraine, dime un poquito cómo la gente puede contactarse contigo, porque tenemos que ir al siguiente segmento, pero está tremendo. Quisiera saber más. Bueno, la gente también, si quiere saber más, mándeme texto o llame por teléfono 541-606-0559 conmigo, el MASH. Pero en cuestión de si alguien quiere ser parte de esto, ¿con quién se comunican y cuál es el teléfono?
1: Se pueden comunicar con el Centro para la Educación de Padres. El teléfono es 509-543-6714. Otra vez, 509-543-6714. 543-6714. El Centro para la Educación de Padres, ahí estamos yo y mi equipo para servir.
0: Perfecto. Bueno, vamos al siguiente segmento y regresamos. ¿Algo más que quieras decir?
1: No, mil gracias.
0: Bueno, y ¿saben qué? Un aplauso también para ellos, para todos ellos que están, los padres de familia que están envueltos en todo esto. Gracias, porque siempre queremos lo mejor para los niños. Bueno, regresamos en un momento.

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1: Hola, hola, ya estamos de regreso. Así es, ya estamos de regreso en cabina. Y es que, la verdad, la conversación, si apenas nos están sintonizando, la conversación está padrísima porque estamos, obviamente nos están compartiendo mucha, mucha información sobre los servicios para ustedes, los padres, padres, madres de familia de aquí de Pasco que tienen sus niños, niñas en la escuela. Así que ponga mucha atención, o si conoce a alguien, pues dígale, venga, todavía tenemos 15 minutos más en la radio donde vamos a seguir hablando sobre esto. Y tenemos de invitados aquí a Ana Munguía, a Lorraine Landon y a Gracie Valle Chimal. Bueno, seguimos con Lorraine. La verdad que estabas en el segundo segmento, Lorraine, pero me quedé con una duda tremenda. Entonces, y lo platiqué muy, muy poquito al final y quiero retomar. Básicamente quisiera saber, en cuestión de los padres, ¿qué es lo que ellos piensan en cuestión del tiempo o cómo se involucran, cómo se darían cuenta de cómo involucrarse? Así que pongan mucha atención, y si usted tiene algún niño o niña en el distrito escolar o sabe de alguien, anote también. ¿Cómo es eso de que se involucren los padres, por favor?
2: Claro. Involucrarse en la educación de su hijo no requiere horas de tiempo libre ni conocimientos especializados en las materias escolares, y tampoco existe una forma perfecta de involucrarse. Empiece por lo que funcione por su familia y su horario. Cada conversación, cada pregunta y palabra de aliento ayuda a fortalecer la confianza de su hijo y le demuestre que la educación es importante para usted. Las pequeñas acciones pueden marcar una gran diferencia. Por ejemplo, como padre puede preguntarles cómo les fue su día, celebrar sus esfuerzos, leer juntos, asistir a eventos escolares siempre que sea posible o mantenerse en contacto con su maestro. Su hijo beneficiará mucho al saber que a usted le importa su aprendizaje y que cree en su éxito.
1: Gracias por compartir. Fíjate que esa partecita, qué bueno que lo dices, porque es algo bien diferente. Bueno, dependiendo del padre, no puedo generalizar, ¿verdad? Pero normalmente en otros países, y me atrevo a hablar un poquito de México porque ahí crecí yo, existe una forma diferente de involucrarse en las escuelas, y obviamente ha cambiado a través del tiempo. Y la mayoría de chicos, chicas se involucran, y la mayoría de padres están involucrados, pero es un poquito diferente. Existen las cooperativas, que les llaman, que son organizaciones sin fines de lucro, asociaciones, que en realidad son como también padres de familia. Y sí, la educación viene de casa, porque es así, y luego el apoyo en cuestión de la escuela. Pero aquí hay un empoderamiento tremendo, que gracias por decir, en cuestión de que ellos pueden abogar por sus niños y pueden participar de diferentes formas estando ahí por el niño o la niña, que es lo que tú estás comentando. Está precioso cada palabra de aliento, cada momento que pueden escucharlos y apoyarlos. Así es.
2: Gracias.
1: Sí. Y aparte de todos estos recursos que ustedes tienen. Así que, bueno, una vez más, danos el teléfono, por favor, y ahorita vamos a hablar con Gracie.
2: Claro, el teléfono del Centro para la Educación de Padres es 509-543-6714. 509-543-6714.
1: Y gracias. Ahora vamos a platicar un poquito con Gracie. ¿Sabes qué? La verdad que lo que me estoy dando cuenta, y gracias, Lorraine. Lo que me estoy dando cuenta que es lo más bonito, obviamente, es lo más lógico, que ahorita me cae el 20. Obviamente, lo que se quiere, lo que se desea es el éxito para los chicos, ya que los chicos, las chicas están aquí desde pre-kinder, kinder, primaria, secundaria y preparatoria. O sea, imagínate, pasan 17, 18 años. Bueno, no es cierto, porque entran a los 2, 3, ¿verdad? 5. Perdón. Entonces pasan 12 años de su vida aquí o 13 años de su vida aquí. Entonces, ese apoyo que se les da a través del distrito escolar a los padres, pues es muy conveniente de que lo aprovechen, y todo este apoyo de la comunidad también. Qué bonito. Gracie, por acá ando yo un poquito atrasadón. La gente que me conoce ya sabe que soy un poquito distraído, pero la neta que trato de no serlo. Gracie, háblanos un poquito sobre el programa. Hemos hablado diferentes cosas y yo estoy bien emocionado por esto. Desde que empezó el programa dije, yo quiero saber dónde va a haber comida sin costo. Yo sé que es para los niños, pero que la gente se entere, ¿no? Porque este es un programa específico de comida sin costo para ellos en cuestión del verano. Y aparte Hope, que la verdad que es un programa muy padre que no me ha tocado ir, creo que solamente una vez fui a una reunión, pero la verdad que quiero involucrarme un poquito más con eso si es posible. Tengo un niño todavía en Pasco, ¿sabes? Es más chiquito, sí.
2: Entonces aquí te esperamos, Gustavo.
1: Sí, sale.
2: Sí, pero no, muchísimas gracias una vez más a Lulac y a este segmento de nuestro pueblo por estar aquí dando información y un poquito de unos anuncios que tenemos para el Distrito Escolar de Pasco. So, pongan mucha atención. Si ustedes viven en Pasco y tienen niños menores de 18 años, el programa de servicio de alimentos de verano del Distrito Escolar de Pasco va a continuar, y eso significa que vamos a ofrecer comidas gratis, gratuitas, para los niños menores de 18 años, empezando el 19 de junio. Va a estar empezando el 15 de junio y se va a terminar el 28 de agosto. Solamente ciertas escuelas van a tener este tipo de servicio, y tenemos todos los horarios, lugares en nuestro sitio web, que nos puede visitar en psd1.org/summerfoods, o si no, nos puede llamar aquí a las oficinas del Distrito Escolar al 546, pueden hablar las oficinas de nutrición al 546-2836, y también les puede dar información cuándo y dónde. Pero las escuelas que vamos a estar, y me imagino si viven en Pasco las conoce, es la escuela Pasco High, la escuela Mark Twain, la escuela intermedia Ochoa, la nueva preparatoria, escuela Sageview High, también la escuela intermedia Stevens, la escuela primaria Columbia River, y también Franklin Elementary, Three Rivers y la escuela Chihuahua High. Entonces hay muchas escuelas donde los papás pueden llevar a sus hijos. Eso sí, tiene que comerse la comida en el sitio, no se las pueden llevar, pero van a tener mucha comida nutritiva para los niños, de desayuno y almuerzo, y hay unas que empiezan a las 7:30 a.m. o 7:45 hasta las 8:45, y el almuerzo hay unas que son de 11 a 12, otras de 11:30 a 12:15. Todo dependiendo en cuál escuela y cuál horario. Les sugiero que por favor visiten nuestro sitio web para obtener más información. Todo esto empezando el 15 de junio hasta el 28 de agosto. No pierda esta oportunidad para que los padres lleven a los niños. Ni un niño debe de irse sin hambre, porque estamos aquí para apoyar, porque es algo que decimos todo el tiempo: los estudiantes primero y más que nada su salud.
1: Oye, ay, tremendo. Dos cosas. Obviamente el tiempo apremia y el tiempo sigue, y tenemos un tiempo súper limitado. Pero primero que nada, para la gente que nos está escuchando, yo conozco a Gracie hace un tiempo porque nos presentó, creo que fue Gabriel. Gabriel Portugal, saludos, Gabriel, que es de LULAC y voto latinoamericano. También a Noemí Chimal. No, tú eres Chimal. Gracie Chimal, perdón. A Noemí Cimental. Noemí Cimental de LULAC también, que es uno de los patrocinadores. Saludos a ella y a Gabriel. Perdón. Y eso que tengo en mi cafecito acá, creo que es demasiado, tomé demasiado café. No, el punto al que voy es que acabo de estar con Second Harvest, acabamos de hacer una entrevista con ellos hace unos días. Tremendamente la cantidad de comida que hay aquí, de que se puede, que se está distribuyendo cada semana. Y Lula, que es patrocinador y participa en esto, de cada semana se da comida. Por ahí, por favor, busquen en Tri-Cities Lula, que ahí se dice, ahí les van a decir dónde están dando comida cada semana, porque la verdad que nadie, es que eso es lo que dijiste, nadie debe pasar hambre, y mucho menos en esta área que hay tanta comida tan abundante de la tierra. Oye, yo ya sé quién eres, pero mucha gente tal vez es la primera vez que nos escucha. ¿Quién es Gracie Valle Chimal? Rapidín, por favor, perdón. ¿De dónde viene Gracie tantito? Y luego seguimos hablando del programa. ¿Quién es Gracie Chimal?
2: Rápidamente, corre y se va. Sí, soy Gracie Valle Chimal. Mis padres son de Reynosa, Tamaulipas. Yo nací en San Juan, Texas. Soy tejana, pero cuando estaba creciendo, nos mirábamos mucho para aquí en Washington. Las escuelas primarias y secundarias vivían en áreas como Linden, Bellingham, Mount Vernon, porque seguimos la pizca de las blueberries, las fresas, las raspberries, frambuesas. Todo eso, hasta finalmente nos quedamos aquí en Prescott. Saludos a la gente, antes le decían el rancho de las víboras, pero ahora es Vista Hermosa. Ahí crecí los últimos 3 años de la prepa, me gradué de Prescott High School, y luego fui para Walla Walla Community College y luego CBC porque quería ser abogada, y al último cambié mi
1: carrera.
2: Carrera para comunicaciones y ya me gradué de Washington State University. Vamos Cougs, go Cougs.
1: Go Cougs.
2: Sí, luego 10 años en radio y luego después de radio 20 años aquí en el Distrito Escolar de Pasco.
1: Wow.
2: So, entonces aquí Dios abrió las puertas, estoy aquí para servir a la comunidad y muy contenta, me fascina y me encanta mi trabajo y más que nada es aquí para apoyar no simplemente a los estudiantes, sino también a las familias y a nuestra comunidad.
1: Gracias por eso. Bueno, entonces háblanos un poquito. Gracias, gracias. La verdad, qué padre. Y saludos a la gente de Reynosa, Tamaulipas. Muy bonito allá.
2: Y todos los tejanos también.
1: Sí, arriba sí también. No, sí, Texas es Texas. De hecho, ya, no hay nada más grande que Texas. Y también su corazón.
2: Sí.
1: Muy bonita la gente de Tejana. Sí, de hecho, tengo familia. No hemos hablado de eso. Sí, tengo.
2: El próximo segmento. Sí, el próximo segmento.
1: Oye, entonces háblanos un poquito de esto. De obviamente, no tiene, o sea, ¿Esto va a estar en las escuelas, van a estar dando comida? ¿Tiene que ser estudiantes de la escuela o es abierto para los niños de la comunidad?
2: Cualquier niño menor de 18 años.
1: Escuche, cualquier niño. Si está cerca de ahí, de ese lugar donde se va a estar dando la comida, puedes llegar a recibir tu comidita.
2: Bienvenidos. No se les va a pedir nada, las puertas están abiertas, reciben su comida, se la comen y es todo.
1: Perfecto, va. Entonces ahí ya nos diste la información también. Y háblanos un poquito del HOPE Program. ¿Cómo funciona esto? Y gracias.
2: So, el programa HOPE es una iniciativa que va mano en mano como el programa PEAK. Y entonces HOPE se enfoca más en las organizaciones no lucrativas y además a las organizaciones religiosas, que le dicen faith-based organizations, organizaciones religiosas que pueden tomar parte. Ser parte del PEAK, del programa HOPE, no necesita un contrato, es más que nada venir a servir de corazón y si le gusta donar algo, si quiere ser voluntario, si quiere saber más de nuestras escuelas, esa es una buena iniciativa donde usted se puede ser parte de para participar en nuestras escuelas y más que nada para aprender cuáles son las necesidades que tenemos aquí dentro de los estudiantes. Cada escuela es distinta, cada escuela tiene sus propias necesidades. Sobre esta iniciativa, usted nos vamos a ayudar a navegar el sistema educativo y más que nada darles información de cómo involucrarse, cómo pueden ayudar y cómo pueden ser parte de nuestro Distrito Escolar de Pasco sin contrato y sin fondos. Es nada más de buen corazón.
1: ¡Qué padrísimo! Fíjate que había escuchado, yo fui una vez a una reunión de HOPE, quiero ir a más reuniones, la verdad, y pues llegué bien tarde, la neta, pero ya llegué cuando estaban recogiendo todo, ¡qué vergüenza! Pero lo digo, soy honesto, o sea, a veces no me alcanzo ni yo en cuestión del tiempo, pero a lo que voy es esto, yo tengo un niño aquí en Pasco y me gusta mucho voluntariar, entonces me encantaría aprender un poquito más, y obviamente el voluntariado siempre es muy bello, así que pues ahí me das luego información. ¿Qué mensaje les podrías compartir a la comunidad? Obviamente lo estás diciendo, ¿a dónde se comunican o qué onda para ser parte de HOPE? Obviamente esto es sin fines de lucro, la mayoría de las organizaciones, dinos un poquito más dónde se pueden comunicar para las organizaciones mismas y las personas también para voluntariar y ser parte de HOPE. Y gracias.
2: Sí, más que nada, si usted es parte de una iglesia o si usted es parte de una organización no lucrativa, les invitamos que tomen parte aquí en el Distrito Escolar de Pasco y que nos conozcan para saber un poquito más de ustedes y igual con nosotros. O pueden llamarme a mí al 509-416-7412. Nuestra próxima junta va a ser el 6 de agosto a las 3 de la tarde aquí en las oficinas del Distrito Escolar. Aquí hago la invitación a la gente que gusta participar, que venga de una iglesia o de una organización no lucrativa.
1: Gracias, y pues el tiempo apremia y se nos va rapidísimo. Quiero decirle a todos que la verdad que siempre estos programas son bellísimos, sobre todo cuando hacemos estos programas del Distrito Escolar. Quiero darles un aplauso a ustedes que están aquí, ustedes tres, y la verdad la gente no sabe, pero se hace para hacer un programa de una hora, es una planeación tremenda, sobre todo para las personas que vienen. Entonces, gracias por el esfuerzo que hacen por estar aquí, y gracias obviamente Lorraine, Ana, Gracie, por compartir sus historias, el trabajo que hacen, sé que lo aman. ¿Algo más que quieran decir ahora para cerrar el segmento?
3: Sí, padres, lo más importante que necesita su estudiante es su aliento, su interés y su apoyo, y aquí estamos para ser sus socios.
1: Perfecto.
4: Yo también voy a agregar con lo que dijo Lorraine, más de los miembros de la comunidad y socios que quieran ser participantes o socios del Distrito Escolar de Pasco. Aquí siempre estamos con manos abiertas para nuestro
2: audiencia.
4: partnership.
1: Sí.
4: Nuestros
1: socios. Nuestros comunitarios.
4: Colaboradores.
1: Sí. ¡Ay, qué bonita
4: colaboración!
1: Palabra.
4: Sí.
1: Gracias.
2: Y para mí es nunca es tarde. Tome tiempo hoy y involúquese en nuestras escuelas porque aquí estamos con manos abiertas y listos para servir a nuestra comunidad. Soy el Distrito Escolar de Pasco. Estamos aquí para ayudar, apoyar y siempre estar aquí en nuestra comunidad.
1: Bueno, pues gracias. Ya escucharon, así que comuníquense. Aquí estamos para servirles. Mi teléfono 541-606-0559. Mande por favor un texto, cualquier cosa. Ahí está Lulac Tri-Cities, Tri-Cities Lulac. Hasta la próxima. Nos escuchamos luego. Gracias por su compañía. Si tiene algún tema o concepto que beneficie a la gente, llame al 509-596-1134 durante el programa o después. Recuerde, todos los sábados de 10 a 11 de la mañana. Nuestro

sido, sintonizas la Z. Muy buenos días. Good morning. Happy Saturday. Feliz fin de semana. Estamos a 6 de junio. ¿Te das cuenta lo rápido que ha pasado el tiempo? Ya 6 días le quitamos al sexto mes del año 2026. Y de hecho, ayer viernes, algunos niños ya salieron de vacaciones. Como que yo pensaba que faltaba tanto tiempo para esto, pero ya, o sea, para la semana que viene, algunos otros niños todavía van a la escuela, pero prácticamente ya estamos en las vacaciones de verano, y el verano todavía ni empieza, va a ser hasta el día 20, 21, algo así, pero así de rapidísimo que ya se pasó el tiempo, yo siento que yo no estaba lista. No sé, ¿tú estás listo, lista para las vacaciones de verano? Bueno, los niños van a tener vacaciones, ¿verdad? Porque tú y yo no, nosotros seguimos trabajando. Seguimos con más música, es un placer acompañarte. Soy Lucy Carballo, la chaparrita de Veracruz, contigo hasta las 3 de la tarde aquí en el estado de Washington y el estado de Oregon. El tema se llama Vencedor con Edgardo Núñez y Valentín Elizalde. Lo escuchamos aquí en la C.

tema aquí es. Muy buenos días, sintonizas la Z. Feliz fin de semana. ¿Cuál es el plan para más al rato, corazón? 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Checa mi página de Facebook, está como Lucy de la Z, para que encuentres la información del flyer. También puedes checar la página de Facebook, la Z Radio y la radio de Portland. Y bueno, ya que es fin de semana, ya pronto llega el mundial, pues la racita anda así como enfiestada, ¿verdad? No sé si tú tienes planes para hoy, pero igual puedes hacerlo, si no para mañana. Y bueno, ya que se aproxima la fiesta del mundial, pues las cosas en México no se ven tan bien que digamos. Fíjate que los vecinos del estadio de la Ciudad de México pues están haciendo así como muchos complaints, porque resulta que dice que antes ellos vendían agua, refrescos y también cuidaban los carros, pero ahora pues no los van a dejar hacer nada de eso. Y es que según los residentes de ahí del vecindario se están quejando, y otros también están reportando cierres operativos y restricciones que alertan su vida cotidiana. Imagínate vivir cerca de uno de los estadios y que de pronto no puedas pasar porque han cerrado la calle y no puedas vender nada. Si usualmente, por ejemplo, allá tienen así como tienditas chiquitas en su casa o a un lado de su casa, pues no van a poder hacer nada de eso. Y pues también igual yo estaría haciendo algún complaint, ¿verdad? Porque pues no está bien, pero así las cosas.

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tema que no acabe aquí. Sintonizas la Z. Feliz fin de semana. Estamos a 6 de junio. Oye, dicen que en una victoria para el presidente, el Senado aprueba 70 mil millones de dólares para operativos de ICE y la patrulla fronteriza. Y es que el paquete garantiza el financiamiento de las agencias de control migratorio por los próximos 3 años hasta el final del mandato del presidente que tenemos ahorita. ¿A poco todavía faltan 3 años? No, ¿verdad? Falta este y el que sigue, si es que no estoy sacando mal las cuentas. Pero bueno, imagínate, 70 mil millones de dólares para este proyecto. Así las cosas. Seguimos con más música. Soy Lucy Carballo, la chaparrita de Veracruz. Sígueme en mi página de Facebook. Me encuentras como Lucy de la Z. En Instagram estoy como Carballo-Lucy Oficial. Feliz fin de semana. 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

la Z, escuchamos a Sara Ángel y el tema Hoy te saco de mi vida. Oye, dicen que murió el Indio Solari, emblema del rock and roll argentino y uno de sus artistas más queridos. Y es que esta persona fue fundador de la mítica banda Patricio Rey y sus Redonditos de Ricota. Solari falleció el día de ayer a los 77 años en su casa a las afueras de Buenos Aires, Argentina. Oye, parece que era una persona pues bastante querida y conocida y muy famosa en Argentina y pues aparentemente pues ya está en mejor vida, murió el día de ayer. Seguimos con más música, el último billete se llama el tema con Los Morros del Norte, los escuchamos aquí en

Fuerte, buenas tardes, sintonizas la Z. Feliz fin de semana, sabadito fiestero. ¿Qué tal? ¿Cómo estás? ¿Cómo andas? ¿Todo bien contigo? ¡Qué bueno! Oye, ya le llegamos al mediodía, a la hora del almuerzo. ¡Qué rico! El momento que todos estamos esperando, ¿verdad? ¿Ya estás almorzando o todavía no? Es muy temprano, apenas dieron las 12, entonces como que todavía falta. Pero ¿cuál es el plan? ¿Qué vas a almorzar? ¿O estás a dieta? ¿Es fin de semana, corazón? No sé. Yo no estoy a dieta, la verdad que no. Simplemente tengo cuidado en lo que como, pero así que digas a dieta, no. Aparte es fin de semana, recuerda que hoy le damos rienda suelta al apetito. ¡Uy, qué rico! Estoy contigo hasta las 3 de la tarde, soy Lucy Carballo, la chaparrita.

Corresal, sintonizas la Z. Muy buenas tardes. Buen provecho si es que ya te encuentras almorzando, ¿eh? Disfruta mucho de tu comida y también de tu tiempo, porque a esta hora usualmente pues salimos al almuerzo, 30 minutos, pues hay que disfrutarlo lo más que se pueda y luego regresamos a trabajar, ¿sale? Si vas manejando, hazlo con mucho cuidado. Oye, dicen que Estados Unidos sanciona a Miguel Díaz-Canel y a varios miembros de su familia Castro en Cuba, y es que las sanciones se producen después de que el presidente de Estados Unidos firmara una orden ejecutiva que busca intensificar la presión sobre la isla.

el tema AME, sintonizas la Z. Muy buenas tardes, feliz fin de semana, sabadito de fiesta. Oye, ¿quién es o qué es el super niño y cómo podría afectarnos? Bueno, a nosotros creo que no, porque el niño suele estar asociado con temperaturas más altas y lluvias más intensas, pero sí, este año se desarrolla con más potencia un super, el niño. Sus efectos podrían ser aún más severos y esto usualmente pasa como en el estado de Florida, se trata de un huracán, ¿ok? Ese es el super niño, pero ya, nosotros aquí usualmente no tenemos este tipo de clima, pero más como para el estado de Florida es lo que va a estar pasando en los próximos días, semanas o tal vez meses. Seguimos con más música, soy Lucy Carballo, la chaparrita de Veracruz, estás en

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sotana negra. ¿Estás almorzando en este momento? Buen provecho, disfruta mucho de tu comida. Si te encuentras trabajando, ¡qué bueno! Disfruta tu momento en el trabajo. Yo sé que a veces es difícil y dices, ¿cómo voy a pasarla bien si estoy trabajando? Bueno, estás trabajando, corazón, y eso quiere decir que tienes un trabajo y que estás bien, porque imagínate, si estuvieras enfermo, pues no estuvieras en el trabajo. Si no tuvieras un trabajo y fueras un desempleado, pues no estarías generando tu dinerito. Entonces, ¿estamos bien? Claro, estamos bien. Hablando de eso, fíjate que Estados Unidos sumó 172 mil puestos de trabajo en mayo y el desempleo se mantuvo al 4.3% pese al impacto de la guerra contra Irán. Y es que la cifra de nuevos empleos se superó las expectativas, refleja un mercado laboral resiliente, aunque el crecimiento salarial continúa pues a la saga del aumento de los precios. Y sí, pues a veces tenemos más trabajo, pero pues el pago es lo mismo, o a veces hasta menos, ¿verdad? Y tú dices, ¿cómo? ¿Qué onda? O sea, ¿por qué? ¿Por qué? Pero bueno, vamos a más música. Soy Lucy Carballo, la chaparrita de Veracruz. Estás en sintonía de...

sintonizas la Z. Muy buenas tardes, feliz sabadito. Vámonos, vámonos, vámonos de fiesta. Es fin de semana. Oye, ¿te invitaron a alguna fiestecita? No sé, reunión familiar, bautizo, carnita asada. Ya viene la temporada de quinceañeras, ¿verdad? Usualmente en el verano. Y pues ya faltan a solamente algunos días. Yo creo que unos 15 días para que entre la temporada de verano oficialmente. Y pues nada, las invitaciones por aquí, por allá. Oh, pero ¿sabes qué? Este fin de semana hay muchas invitaciones a la fiesta de graduación, porque sí, ya empezaron las graduaciones desde la semana pasada. Entonces, si te invitaron a algo así parecido, pues pásala bien. Yo te voy a invitar porque hoy tenemos control remoto en las áreas de Portland, Gresham, y si tú vives en estas áreas, bueno, checa mi página de Facebook porque ahí tengo la información completa para que nos acompañes. Y pues cuando decidan ustedes, chamacones y chamaconas, invitarme a

Soy Lucy Carballo, la chaparrita de Veracruz. Feliz de acompañarte en este sabadito 6 de junio. Feliz fin de semana. La canción que está sonando se llama Bingo con la Fiera de Ojinaga y lo escuchamos aquí en La Zeta.

al chaparrito Espinoza Paz y el tema Tú te vas. ¿De cómo sé que es chaparro? Ya lo he visto en persona y personalmente. Pero es una chulada, o sea, un excelente compositor. Me encantan todas sus canciones. Oye, es hablando de que estamos en un fin de semana donde hay muchas fiestas por las graduaciones. Bueno, desafortunadamente hay un niño de 11 años entre los heridos por el tiroteo en una graduación. Esto pasó la semana pasada y es que las autoridades buscan a los responsables que huyeron luego de abrir fuego en el estacionamiento de la escuela en Fairfield, California. Y bueno, en total hay 3 heridos y una persona fallecida, y creo que es el niño de 11 años. Ocurre

también a la hora de invitar a las personas, también tengan mucho cuidado. Mejor a veces es hacer algo pues ahí pequeño, pero esto pasó en el estacionamiento de la escuela. Oye, es qué cosa tan más desafortunada. Bueno, vamos con más música. Estás en sintonía de la Z. Feliz fin de semana. No le cambies.

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escuchamos a banda Los Recoditos y el tema En Coma Inducido. Sintonizas la Z. Buenas tardes. ¿Cómo andan, chamacones? ¿Todos bien? ¿Trabajando bastante? ¿Trabajando duro o durando en el trabajo? Como sea, estamos igual, ¿verdad? Pero ¿sabes qué? Somos bien afortunados porque tenemos trabajo. Entonces, pues nada, a seguir echándole ganas a la chamba. Y bueno, entre las noticias que salieron en la semana, dicen que el conteo de los votos, por ejemplo, en California va bastante lento y bueno, esto lo convierte en blanco de críticas, pero pues eso no significa que haya fraude electoral. Y ya ves que el presidente había estado hablando de esto, de que quería eliminar el voto por correo. Y pues no sé a qué llegó esto, todavía no sabemos, pero el presidente dice que aprovechó para acusar otra vez a los demócratas de pues amañar a las elecciones. Y es que dice que la realidad de la ley, por ejemplo, en California, exige

de cuando mandan los votos por correo, pero es la manera más tradicional que se ha hecho. No sé tú qué opinas de todo esto, pero bueno, eso está pasando en California. Aquí en Oregon todavía no, pero pues a lo mejor sí en un futuro suceden también estas cosas y acusan.

semana, sabadito fiestero, estás en sintonía de la Z, 102.9 aquí en el área de Seattle, Washington, el 103.3 en el área de Mount Vernon, el 94.3 FM en el estado de Oregon, el 104.9 y 101.7 en todo el valle de Yakima, Washington. También estamos en la aplicación de La Rola, estamos en el internet, estamos en todas partes, corazón. Y bueno, sabes que hablando de estamos en todas partes, hoy tenemos un control remoto que de hecho me voy a listar porque ya voy para allá. Va a ser de 2 a 4 en el estado de Oregon. Checa mi página de Facebook, ahí subí el flyer para toda mi gente que sintoniza en el área de Portland, Gresham. Pues acompáñenme, no me dejen sola. Y cuando me inviten para Seattle, para Kent, para Yakima o para Sunnyside, pues ahí les caigo. Nada más, pues invítenme, porque llegar así sin ser invitado, pues como que no, y me da así como tipo pena. Aunque no soy tan penosa que digamos, pero pues

Pues nada, si descansas mañana domingo, igual disfruta mucho tu día, pásala bien, principalmente con tu familia, y pues haz algo que te haga salir de tu estrés, de tu rutina, ¿ok? Y bueno, yo regreso el lunes, si es que mi Dios me lo permite. Soy Lucy Carballo, la chaparrita de Veracruz. Sígueme en mi página de Facebook, me encuentras como Lucy de la Z, y gracias por haberme hecho parte de tu día hoy sabadito. Checa

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